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1: La ingeniera Doris Aguilar, el tema de análisis, los feriados y el turismo. Ingeniera, ¿qué debería hacer el gobierno y los organismos seccionales para aumentar el número de visitantes a nuestra ciudad, a nuestra provincia? ¿Cómo deberíamos promocionar de mejor manera para que en los feriados nacionales se pueda tener un mayor número de turistas, un mayor número de visitantes?
2: En realidad, en estos espacios en que el gobierno nacional y la ley mismo factibiliza estos espacios de vacación, pues la provincia y la ciudad lamentablemente no cuenta con adecuados espacios para que el turismo pues sea una forma de transformación de nuestra ciudad. Cierto es que algunas instituciones públicas han hecho algunos esfuerzos para que Tungurahua constituya un destino a nivel nacional e internacional. Sin embargo, de ello, estos esfuerzos se ven un poco opacados en el momento en que la ciudad no cuenta con lo que se denomina una seguridad, no solo a nivel de nuestra provincia, sino a nivel país, ¿no? Vemos como lamentablemente muchos países, tanto de Europa, Asia, en la misma América, publican, ¿no?, los lugares del país en los que no deben ir, a los que no deben acudir o a los que debe acudir, pero teniendo muchas precauciones, muchos cuidados. En ese sentido, pues, el razonamiento es el que las autoridades deben trabajar de manera interinstitucional para brindar esa tan deseada seguridad que permite evolucionar este espacio del turismo. Y todavía le queda esa ideita de quedarse, de ir a un balneario, de ir a conocer una ruta, de pronto de ir a subir a una montaña, a un volcán. Les quede todavía esa sensación de querer quedarse, de que todavía querer invertir un poco más de recursos para justamente hospedaje, alimentación, lo que decíamos al inicio, emprendimientos, cosas que le permiten recordar que estuvieron en un espacio que les trae mucha alegría, paz, tranquilidad.
3: Diecinueve horas con 5 minutos.
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0: económico del país por su transformación está dando pasos agigantados hacia una ciudad turística, donde se hacen más frecuentes los city tours, los que bien pueden iniciarse en los bajos del Teatro IMAX, en el Malecón Simón Bolívar. Este es el Gran Guayaquil, una ciudad para los negocios, para la industria, donde el malecón es un emblema de la urbe, donde el Cerro Santa Ana y el barrio Las Peñas nos reviven tiempos románticos de balcones y calles empedradas. Guayaquil, donde su gente es franca y espontánea, una ciudad que ama la naturaleza y que dentro de ella misma se puede hacer ecoturismo.
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1: El abogado Luis Miguel Rivera. En primera instancia, el Consejo Nacional Electoral en Tungurahua calificó esta candidatura. Luego la situación estaba tranquila, normal, pero aparece la secretaria del movimiento ADN con una impugnación y rápidamente, sin ningún tipo de encontrar alguna solución, el Tribunal Contencioso Electoral da de baja esta candidatura. Abogado.
2: Mire, efectivamente se había producido la calificación de este binomio, porque hay que recordar que se elige tanto al candidato a prefecto cuanto a viceprefecto en una sola papeleta, en un solo casillero. Ahora, lo que se aduce por parte del Tribunal Contencioso Electoral es que la persona que realizó la subsanación en la calificación e inscripción de las candidaturas no tenía la delegación expresa por parte de la directiva nacional de la organización política para hacerlo. Sin embargo, esto a mí sí me parece un poco extraño. En derecho hay una máxima que se aplica, un principio si se quiere, que es que quien puede lo más, puede lo menos. Es decir, la delegada de la directiva nacional de esta organización política tenía amplias facultades para realizar varias actividades. Ahora, lo que se aduce por parte del Tribunal Contencioso Electoral es que expresamente no tenía la delegación para subsanar las candidaturas y por eso prácticamente esta opción ha quedado fuera de la papeleta de las próximas votaciones. Ahora, hay que decirlo, no es que el proceso ha sido fugaz o una cuestión de sorpresa, sino que más bien responde a los tiempos que demora el Tribunal Contencioso Electoral en tramitar esta clase de impugnaciones o recursos, considerando que al ser una instancia nacional le corresponde analizar si las impugnaciones y las observaciones, los cuestionamientos que se han hecho a nivel de todo el país.

0: familia es la única que está teniendo estas luchas. En otro estudio de 3.000 familias, encontramos que 85% de ellas tenían por lo menos un niño de voluntad firme. En segundo lugar, yo espero que usted resista la inclinación a sentirse engañado o deprimido por la responsabilidad de criar a un hijo o hija de carácter fuerte. Usted no es una excepción ni una víctima de alguna broma cruel. Sí, es más difícil criar a un niño independiente, pero usted puede hacerlo. Todo lo que hace falta es la aplicación uniforme de amor y disciplina durante unos 18 años.
1: 19 horas con 48 minutos.
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Yo he hablado anteriormente de un estudio de niños de voluntad muy firme y niños muy dóciles provenientes de 35.000 familias. Descubrimos que el niño dócil tiende a estar más en paz consigo mismo, así como también con sus padres, maestros y compañeros. Pero el niño de voluntad firme parece estar impulsado internamente a molestar, pelear, preguntar, resistir y desafiar. ¿Por qué? No lo sabemos, pero parece que el temperamento básico se hereda. Ahora bien, hay una o dos cosas que podrían ser útiles para los padres. En primer lugar, no piensen que su

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1: 19 horas con 57 minutos.
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1: La ingeniera Lizeth Naranjo. Hay preocupación tanto en la ciudadanía, especialmente por conocer las propuestas, los planes de trabajo. El Código de la Democracia manifiesta que únicamente 15 días antes de la campaña hay que realizar este tipo de propuestas. Pero realmente es una necesidad que los ciudadanos estemos enterados de los planes de trabajo de cada uno de los candidatos, Lizeth.
2: Así es, mi estimado Fernando. Mire, este no es el plan de trabajo que nosotros lo estamos haciendo para los 4 años. Este es el inicio del trabajo de los 100 primeros días. Que nosotros lo queremos decir que ya tenemos una planificación, que no vamos a esperar hasta el último momento de entrar a una administración para ver qué hacemos. Nosotros ya estamos trabajando en un proyecto que tiene un cronograma establecido, inclusive le digo de cuándo vamos a dar rendición de cuentas, cómo vamos a actuar, ya los barrios que podemos intervenir, los mercados son fundamentales, hacer una auditoría de la realidad del agua. Realmente ya tenemos nosotros un proyecto real para la gente, sin esperar estar ya en la administración, estamos trabajando ya en las propuestas y yo creo que eso es fundamental porque no llego sola, llego con un equipo administrativo que me ha estado dando un apoyo fundamental, conocimiento, capacitación y en especial porque son ambateños que aman Ambato, que le tienen a la ciudad en el corazón y que quieren realmente trabajar por Ambato con honestidad. Así que es lo que nosotros estamos proponiendo en este momento, es que desde el primer día que ya estemos en la administración, el trabajo se va a sentir por la ciudad.
3: Veinte horas con 2 minutos.
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1: El licenciado Carlos Miranda. El civismo, licenciado, no solo es honrar a los símbolos patrios, es mejorar la calidad de vida de todos los ecuatorianos, y en esto debemos hacer esfuerzos todos los ciudadanos para respetar nuestros símbolos, nuestra identidad, nuestra cultura, licenciado.
2: Efectivamente, el 26 de septiembre celebramos el Día de la Bandera. En el transcurso de este mes de octubre, el día 31, celebramos el Día del Escudo Nacional, no de Halloween. Esa es una cosa totalmente ajena a nuestra realidad, a nuestra idiosincrasia. Es una especie de esnovismo, de novelería que hemos adoptado tratando de imitar lo que se hace en otras latitudes. Y luego el 26 de noviembre celebraremos también el Día del Himno Nacional. Entonces nosotros tenemos que sentirnos plenamente orgullosos de nuestros símbolos que nos dan identidad en el mundo. Quien ve la bandera, ¿no?, quien ve nuestro escudo y quien escucha las notas sagradas de nuestro himno, no puede sino contagiarse de un verdadero fervor patriótico.
1: El civismo, licenciado, es sinónimo de entrega, patriotismo, trabajo, honradez, amor, gratitud, búsqueda, solidaridad, eliminar la corrupción que tanto afecta a nuestro país, licenciado.
2: Todo eso que usted acaba de señalar y que acaba de pintar con vivos colores es el civismo, indudablemente, el amor a nuestra patria en todas y cada una de las manifestaciones. Siempre resuenan en nuestros oídos las palabras que pronunció el presidente Roldós aquel 24 de mayo de 1981 en su último discurso en el Estadio Olímpico Atahualpa, cuando dijo, ¿no?, demostremos nuestro amor a la patria cumpliendo cada quien con nuestro deber. Eso es construir indudablemente patria, es fomentar el civismo y sobre todo garantizar la identidad nacional.
3: Con 35 minutos.
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0: Alguien dijo, si uno relaciona a un niño con un buen hombre, ese niño rara vez irá por mal camino. Les habla el Dr. Dobson de Enfoque a la Familia, y estoy convencido de que ese dicho es cierto. Si un papá y su hijo o hija pueden desarrollar algunos intereses comunes juntos, los años de rebeldía de la adolescencia no serán tan inquietantes. Mi padre era así, y recuerdo los momentos más felices de mi niñez junto con él. Durante el invierno, mi papá y yo nos levantábamos muy temprano en la mañana, nos poníamos nuestras ropas de cazar y nos íbamos a unos 20 kilómetros del pueblo hasta llegar a nuestro lugar favorito. Allí estacionábamos el auto, cruzábamos una cerca y caminábamos varias millas por la orilla de un riachuelo hasta llegar a una área que llamé los Grandes Bosques. Nos escondíamos debajo de un árbol caído y entonces esperábamos que el sol saliera, mientras escuchábamos los sonidos que hacían las ardillas y los pájaros. Había tal cercanía entre nosotros que yo quería parecerme a él. Quería que sus valores fueran mis valores, sus sueños mis sueños y su Dios mi Dios. Ese es el poder que tiene un hombre para colocar a un niño en el camino recto. Y no puedo pensar que haya una manera más sabia de invertir el tiempo en el terreno de la experiencia humana.
1: 20 horas con 47 minutos.
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0: 20 horas con 58 minutos.
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1: La ingeniera Doris Aguilar. Ambato, la provincia de Tungurahua, tiene condiciones excepcionales para convertirse en un destino turístico más competitivo. El turismo debe asumirse como una política estratégica de empleo, de desarrollo económico. Debe darse todas las facilidades para que inversores privados puedan organizar mejores sitios turísticos aquí en la ciudad de Ambato, como se han realizado en años anteriores en el Cantón Baños, ingeniera.
2: Sí, justamente el hecho de que las autoridades trabajen de manera coordinada afectaría estrictamente a la parte económica y obviamente daría una estabilidad en donde el ciudadano podría contribuir y a la vez también beneficiarse. Hay muchos foros, hay muchas reuniones, hay muchas actividades, pero sin embargo de ello los resultados realmente son de a poco. Tampoco creo que la ciudadanía espera de que con una varita mágica las avenidas, el turismo y etcétera mejoren, no. Pero siempre se debe empezar desde algo y ese algo obviamente debe ser coadyuvado por la idea interesante de las autoridades en común. Estos trabajos son los únicos que permitirán que el turismo de la provincia del Tungurahua y de cada uno de sus cantones, aprovechando el tema de naturaleza, cultura y muchos otros aspectos que tiene nuestra provincia, pues sean manejados de manera adecuada. Hay muchas actividades que se pueden fomentar, pero sin embargo de ello, una inversión que no pueda ser hecha por el tema de impuestos, por el tema de restricciones, de mismas leyes que de pronto son demasiadas restringentes, pues no permiten el desarrollo. Y creo que las autoridades deben volver a los ojos a ese espacio, porque Ambato mismo tiene pocos lugares turísticos, por lo tanto la ciudadanía, los turistas llegan, se sirven el helado del parque, de pronto van a un centro cultural, pero no hay nada más que hacer. Entonces, en ese sentido, pues creo que lo que sea más prevalecente en la ciudad debe ser trabajado con mayor ahínco.

0: 21 horas con 29 minutos.
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1: El abogado Luis Miguel Rivera. Ahora, en los últimos días hemos conocido sobre suspensiones, impugnaciones, en fin, ¿qué candidaturas en Ambato están ya en firme? Porque definitivamente el Consejo Nacional Electoral está demorando mucho tiempo y más bien los candidatos, y respetando el código de la democracia, están en plena campaña electoral.
2: Sí, mire, usted ha hecho una observación bastante clara. De momento, en Tungurahua esta ha sido la novedad, toda vez que se ha anunciado oficialmente a través de la sentencia del Tribunal Contencioso Electoral esta decisión. Sin embargo, hay que esperar si es que existen otros pronunciamientos que podrían tener impacto en las elecciones que tendríamos el próximo mes. Sin embargo, de momento no se ha conocido más al respecto. Y en lo atinente a la campaña anticipada, creo que es evidente, no solamente en Ambato, sino en todo el país. De hecho, hemos visto cómo varios directores, delegados provinciales del Consejo Nacional Electoral han denunciado o han realizado ciertas observaciones, pero también hemos visto una acción bastante limitada, porque han dicho, como no estuvimos presente en tal o cual mitin, no podemos poner la denuncia. Cuando son hechos prácticamente notorios, los candidatos burlan a todas luces las disposiciones del Código de la Democracia en vista de la campaña anticipada. Ahora, si es que queremos hacer un análisis más allá de lo jurídico, yo creo que esto obedece en altísimo grado a que esta elección, este proceso, es excepcional en las formas, toda vez que va a ser una campaña muy corta, es decir, menos de un mes de campaña, por lo que evidentemente los candidatos sienten esa presión, esa desesperación, y ven esa necesidad de empezar a promocionarse para ir ubicando su nombre, su imagen, quizá alguna propuesta o la bandera política que los cobija en el ideario, en el imaginario de las personas.

0: 21 horas con 49 minutos.
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0: 21 horas con 52 minutos.
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22 horas con 6 minutos. 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
1: La ingeniera Lisset Naranjo, ahora ser candidato o candidata del partido político del gobierno nacional, tiene una ventaja, ingeniera. En estos últimos días, el presidente de la República anuncia importantes campañas de apoyo económico para 550 mil jóvenes en el programa Jóvenes en Acción. Anuncia el pago del 13º sueldo para el mes de noviembre. También anuncia un feriado para el 20 de noviembre. Justamente la secretaria del partido político ADN presenta una acusación en el Tribunal Contencioso Electoral contra la candidata de Avanza, María Fernanda Naranjo, y eliminan esta candidatura. ¿Esto quiere decir que hay un respaldo mayor del gobierno nacional para sus candidatos provinciales, Lisset?
2: Mire, Fernando, son proyectos que el presidente ya ha venido trabajando. Jóvenes en Acción no es la primera vez que se está dando, es la cuarta edición de Jóvenes en Acción. Aprovecho este medio para hacer un llamado, que aprovechen esta buena oportunidad de inscribirse para poder tener un cupo para todo lo que es capacitación, para tener ya un tiempo de trabajo dentro de las instituciones, que le dé una experiencia. Usted sabe que lo más difícil para los jóvenes luego es conseguir trabajo, porque le van a preguntar experiencia. Esta es una buena oportunidad y además les están ayudando económicamente para que ellos puedan tener estos 2 meses un apoyo real para emprender o para sus estudios. Yo creo que el presidente de la República cree en los jóvenes, creen el presente. Para Tungurahua nos está dando 45 mil cupos. Más bien les invito que ustedes puedan inscribirse, porque es una muy buena oportunidad. Yo creo que el presidente siempre ha estado haciendo un apoyo para el turismo, un apoyo para los feriados, para que la gente pueda rotar el dinerito a través de visitar las ciudades de nuestro querido Ecuador. Entonces, no son acciones que hoy está haciendo el gobierno, son acciones que el gobierno viene haciendo durante todo este tiempo. Y es importante también que nosotros aprovechemos esas oportunidades que el gobierno nos está dando. No creo que tenga que ver con una campaña de una provincia a otra, sino realmente de una sola lucha por el Ecuador.
3: Veintidós horas con 33 minutos.
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0: 22 horas con 42 minutos.
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0: 22 horas con 48 minutos.
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0: 22 horas con 58 minutos.
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0: 23 horas con 14 minutos.
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1: El licenciado Carlos Miranda. Licenciado, la independencia política recordamos hoy justamente con Guayaquil, pero año tras año tenemos problemas, nos quitan la independencia de la libertad, la independencia de la seguridad, la independencia política. Es decir, cada año tenemos problemas graves. Debemos ir solucionando los ecuatorianos, licenciado.
2: Sí, naturalmente. Mire, si bien es cierto, alcanzamos la autonomía de España aquel año, que indudablemente fue terrible. Ambato mismo fue ahogada en sangre 8 días después del 12 de noviembre. Entonces, no hemos alcanzado una plena independencia. Como país subdesarrollado, dependemos de la colonia. Tenemos afectación en lo que usted acaba de señalar, ¿no? En la seguridad y en todos aquellos aspectos que hacen el convivir humano. Vivimos prácticamente amenazados por esa onda delictiva que recorre por todo el país. Desde luego hay que reconocer el inmenso esfuerzo que hace el gobierno presidido por el actual mandatario, ¿no? Todos los días vemos capturas, aspectos que realmente nos impactan y que dejan la sensación de que indudablemente se está haciendo un trabajo sostenido para erradicar un mal que realmente ha hecho metástasis en todos los sectores, en todos los estamentos de la sociedad. De todas maneras, nosotros tenemos que anhelar que definitivamente algún día alcancemos la plena libertad en todos y cada uno de los aspectos.
1: Los patriotas de la independencia frente a los políticos actuales, ¿qué nos falta a los ecuatorianos para merecer un mejor vivir, licenciado?
2: Bueno, nos falta contagiarnos de ese espíritu de civismo que caracterizó a los patriotas, a los de Quito, a los de Guayaquil y a los patriotas de Ambato, indudablemente. Hoy como que las cosas son un poco más simples, no tomamos estos aspectos con la seriedad que deberíamos hacerlo. Hay una especie de temeimportismo, un acomodamiento a la vida moderna, a la tecnología, a todo aquello que es fácil. Y nos hemos olvidado de que realmente nuestros patriotas construyeron a base de sangre, sudor y lágrimas ese bien inapreciado que es la libertad. Entonces yo creo que debería haber un compromiso plural de toda la sociedad de buscar mejores días para cada uno de nuestros pueblos.
3: ...23:34.
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1: La ingeniera Doris Aguilar, el tema de análisis, los feriados y el turismo. Ingeniera, ¿qué debería hacer el gobierno y los organismos seccionales para aumentar el número de visitantes a nuestra ciudad, a nuestra provincia? ¿Cómo deberíamos promocionar de mejor manera para que en los feriados nacionales se pueda tener un mayor número de turistas, un mayor número de visitantes?
2: En realidad, en estos espacios en que el gobierno nacional y la ley mismo factibiliza estos espacios de vacación, pues la provincia y la ciudad lamentablemente no cuenta con adecuados espacios para que el turismo pues sea una forma de transformación de nuestra ciudad. Cierto es que algunas instituciones públicas han hecho algunos esfuerzos para que Tungurahua constituya un destino a nivel nacional e internacional. Sin embargo, de ello, estos esfuerzos se ven un poco opacados en el momento en que la ciudad no cuenta con lo que se denomina una seguridad, no solo a nivel de nuestra provincia, sino a nivel país, ¿no? Vemos como lamentablemente muchos países, tanto de Europa, Asia, en la misma América, publican, ¿no?, los lugares del país en los que no deben ir, a los que no deben acudir o a los que debe acudir, pero teniendo muchas precauciones, muchos cuidados. En ese sentido, pues, el razonamiento es el que las autoridades deben trabajar de manera interinstitucional para brindar esa tan deseada seguridad que permite evolucionar este espacio del turismo. Y todavía le queda esa ideita de quedarse, de ir a un balneario, de ir a conocer una ruta, de pronto de ir a subir a una montaña, a un volcán. Les quede todavía esa sensación de querer quedarse, de que todavía querer invertir un poco más de recursos para justamente hospedaje, alimentación, lo que decíamos al inicio, emprendimientos, cosas que le permiten recordar que estuvieron en un espacio que les trae mucha alegría, paz, tranquilidad.
3: Cero horas, con tres minutos.
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0: Cero horas con 9 minutos.
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1: El abogado Luis Miguel Rivera. En primera instancia, el Consejo Nacional Electoral en Tungurahua calificó esta candidatura. Luego la situación estaba tranquila, normal, pero aparece la secretaria del movimiento ADN con una impugnación y rápidamente, sin ningún tipo de encontrar alguna solución, el Tribunal Contencioso Electoral da de baja esta candidatura, abogado.
2: Mire, efectivamente se había producido la calificación de este binomio, porque hay que recordar que se elige tanto al candidato a prefecto cuanto a viceprefecto en una sola papeleta, en un solo casillero. Ahora, lo que se aduce por parte del Tribunal Contencioso Electoral es que la persona que realizó la subsanación en la calificación e inscripción de las candidaturas no tenía la delegación expresa por parte de la directiva nacional de la organización política para hacerlo. Sin embargo, esto a mí sí me parece un poco extraño. En derecho hay una máxima que se aplica, un principio si se quiere, que es que quien puede lo más, puede lo menos. Es decir, la delegada de la directiva nacional de esta organización política tenía amplias facultades para realizar varias actividades. Ahora, lo que se aduce por parte del Tribunal Contencioso Electoral es que expresamente no tenía la delegación para subsanar las candidaturas y por eso prácticamente esta opción ha quedado fuera de la papeleta de las próximas votaciones. Ahora, hay que decirlo, no es que el proceso ha sido fugaz o una cuestión de sorpresa, sino que más bien responde a los tiempos que demora el Tribunal Contencioso Electoral en tramitar esta clase de impugnaciones o recursos, considerando que al ser una instancia nacional le corresponde analizar si las impugnaciones y las observaciones, los cuestionamientos que se han hecho a nivel de todo el país.
3: Una de la mañana con 5 minutos.
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0: Una de la mañana con 20 minutos.
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0: Una de la mañana, con 43 minutos.
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1: La ingeniera Lizeth Naranjo. Hay preocupación tanto en la ciudadanía, especialmente por conocer las propuestas, los planes de trabajo. El Código de la Democracia manifiesta que únicamente 15 días antes de la campaña hay que realizar este tipo de propuestas. Pero realmente es una necesidad que los ciudadanos estemos enterados de los planes de trabajo de cada uno de los candidatos, Lizeth.
2: Así es, mi estimado Fernando. Mire, este no es el plan de trabajo que nosotros lo estamos haciendo para los 4 años. Este es el inicio del trabajo de los 100 primeros días. Que nosotros lo queremos decir que ya tenemos una planificación, que no vamos a esperar hasta el último momento de entrar a una administración para ver qué hacemos. Nosotros ya estamos trabajando en un proyecto que tiene un cronograma establecido, inclusive le digo de cuándo vamos a dar rendición de cuentas, cómo vamos a actuar, ya los barrios que podemos intervenir, los mercados son fundamentales, hacer una auditoría de la realidad del agua. Realmente ya tenemos nosotros un proyecto real para la gente, sin esperar estar ya en la administración, estamos trabajando ya en las propuestas y yo creo que eso es fundamental porque no llego sola, llego con un equipo administrativo que me ha estado dando un apoyo fundamental, conocimiento, capacitación y en especial porque son ambateños que aman Ambato, que le tienen a la ciudad en el corazón y que quieren realmente trabajar por Ambato con honestidad. Así que es lo que nosotros estamos proponiendo en este momento, es que desde el primer día que ya estemos en la administración, el trabajo se va a sentir por la ciudad.
3: Dos de la mañana, con 2 minutos.
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0: de la mañana con 26 minutos.
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1: El licenciado Carlos Miranda. El civismo, licenciado, no solo es honrar a los símbolos patrios, es mejorar la calidad de vida de todos los ecuatorianos, y en esto debemos hacer esfuerzos todos los ciudadanos para respetar nuestros símbolos, nuestra identidad, nuestra cultura, licenciado.
2: Efectivamente, el 26 de septiembre celebramos el Día de la Bandera. En el transcurso de este mes de octubre, el día 31, celebramos el Día del Escudo Nacional, no de Halloween. Esa es una cosa totalmente ajena a nuestra realidad, a nuestra idiosincrasia. Es una especie de esnovismo, de novelería que hemos adoptado tratando de imitar lo que se hace en otras latitudes. Y luego el 26 de noviembre celebraremos también el Día del Himno Nacional. Entonces nosotros tenemos que sentirnos plenamente orgullosos de nuestros símbolos que nos dan identidad en el mundo. Quien ve la bandera, ¿no?, quien ve nuestro escudo y quien escucha las notas sagradas de nuestro himno, no puede sino contagiarse de un verdadero fervor patriótico.
1: El civismo, licenciado, es sinónimo de entrega, patriotismo, trabajo, honradez, amor, gratitud, búsqueda, solidaridad, eliminar la corrupción que tanto afecta a nuestro país, licenciado.
2: Todo eso que usted acaba de señalar y que acaba de pintar con vivos colores, es el civismo, indudablemente, el amor a nuestra patria en todas y cada una de las manifestaciones. Siempre resuenan en nuestros oídos las palabras que pronunció el presidente Roldós aquel 24 de mayo de 1981 en su último discurso en el Estadio Olímpico Atahualpa, cuando dijo, ¿no?, demostremos nuestro amor a la patria cumpliendo cada quien con nuestro deber. Eso es construir indudablemente patria, es fomentar el civismo y sobre todo garantizar la identidad nacional.
3: Tres de la mañana con 3 minutos.
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0: 3 de la mañana con 56 minutos.
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1: La ingeniera Doris Aguilar. Ambato, la provincia de Tungurahua, tiene condiciones excepcionales para convertirse en un destino turístico más competitivo. El turismo debe asumirse como una política estratégica de empleo, de desarrollo económico. Debe darse todas las facilidades para que inversores privados puedan organizar mejores sitios turísticos aquí en la ciudad de Ambato, como se han realizado en años anteriores en el Cantón Baños, ingeniera.
2: Sí, justamente el hecho de que las autoridades trabajen de manera coordinada afectaría estrictamente a la parte económica y obviamente daría una estabilidad en donde el ciudadano podría contribuir y a la vez también beneficiarse. Hay muchos foros, hay muchas reuniones, hay muchas actividades, pero sin embargo de ello los resultados realmente son de a poco. Tampoco creo que la ciudadanía espera de que con una varita mágica las avenidas, el turismo y etcétera mejoren, no. Pero siempre se debe empezar desde algo. Y ese algo obviamente debe ser coadyuvado por la idea interesante de las autoridades en común. Estos trabajos son los únicos que permitirán que el turismo de la provincia del Tungurahua y de cada uno de sus cantones, aprovechando el tema de naturaleza, cultura y muchos otros aspectos que tiene nuestra provincia, pues sean manejados de manera adecuada. Hay muchas actividades que se pueden fomentar, pero sin embargo de ello, una inversión que no pueda ser hecha por el tema de impuestos, por el tema de restricciones, de mismas leyes que de pronto son demasiadas restringentes, pues no permiten el desarrollo. Y creo que las autoridades deben volver a los ojos a ese espacio, porque Ambato mismo tiene pocos lugares turísticos, por lo tanto la ciudadanía, los turistas llegan, se sirven el helado del parque, de pronto van a un centro cultural, pero no hay nada más que hacer. Entonces, en ese sentido, pues creo que lo que sea más prevalecente en la ciudad debe ser trabajado con mayor ahínco.

0: 4 de la mañana con 47 minutos.
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1: El abogado Luis Miguel Rivera. Ahora, en los últimos días hemos conocido sobre suspensiones, impugnaciones, en fin, qué candidaturas en Ambato están ya en firme, porque definitivamente el Consejo Nacional Electoral está demorando mucho tiempo y más bien los candidatos, y respetando el código de la democracia, están en plena campaña electoral.
2: Sí, mire, usted ha hecho una observación bastante clara. De momento, en Tungurahua esta ha sido la novedad, toda vez que se ha anunciado oficialmente a través de la sentencia del Tribunal Contencioso Electoral esta decisión. Sin embargo, hay que esperar si es que existen otros pronunciamientos que podrían tener impacto en las elecciones que tendríamos el próximo mes. Sin embargo, de momento no se ha conocido más al respecto. Y en lo atinente a la campaña anticipada, creo que es evidente, no solamente en Ambato, sino en todo el país. De hecho, hemos visto cómo varios directores, delegados provinciales del Consejo Nacional Electoral han denunciado o han realizado ciertas observaciones, pero también hemos visto una acción bastante limitada, porque han dicho, como no estuvimos presente en tal o cual meeting, no podemos poner la denuncia. Cuando son hechos prácticamente notorios, los candidatos burlan a todas luces las disposiciones del Código de la Democracia en vista de la campaña anticipada. Ahora, si es que queremos hacer un análisis más allá de lo jurídico, yo creo que esto obedece en altísimo grado a que esta elección, este proceso, es excepcional en las formas, toda vez que va a ser una campaña muy corta, es decir, menos de un mes de campaña, por lo que evidentemente los candidatos sienten esa presión, esa desesperación, y ven esa necesidad de empezar a promocionarse para ir ubicando su nombre, su imagen, quizá alguna propuesta o la bandera política que los cobija en el ideario, en el imaginario de las personas.
3: Cinco de la mañana con 7 minutos.
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1: La ingeniera Lisset Naranjo, ahora ser candidato o candidata del partido político del gobierno nacional, tiene una ventaja, ingeniera. En estos últimos días, el presidente de la República anuncia importantes campañas de apoyo económico para 550 mil jóvenes en el programa Jóvenes en Acción. Anuncia el pago del 13º sueldo para el mes de noviembre. También anuncia un feriado para el 20 de noviembre. Justamente la secretaria del partido político ADN presenta una acusación en el Tribunal Contencioso Electoral contra la candidata de Avanza, María Fernanda Naranjo, y eliminan esta candidatura. ¿Esto quiere decir que hay un respaldo mayor del gobierno nacional para sus candidatos provinciales, Lisset?
2: Mire, Fernando, son proyectos que el presidente ya ha venido trabajando. Jóvenes en Acción no es la primera vez que se está dando, es la cuarta edición de Jóvenes en Acción. Aprovecho este medio para hacer un llamado, que aprovechen esta buena oportunidad de inscribirse para poder tener un cupo para todo lo que es capacitación, para tener ya un tiempo de trabajo dentro de las instituciones, que le dé una experiencia. Usted sabe que lo más difícil para los jóvenes luego es conseguir trabajo, porque le van a preguntar experiencia. Esta es una buena oportunidad y además les están ayudando económicamente para que ellos puedan tener estos 2 meses un apoyo real para emprender o para sus estudios. Yo creo que el presidente de la República cree en los jóvenes, creen el presente. Para Tungurahua nos está dando 45,000 cupos. Más bien les invito que ustedes puedan inscribirse, porque es una muy buena oportunidad. Yo creo que el presidente siempre ha estado haciendo un apoyo para el turismo, un apoyo para los feriados, para que la gente pueda rotar el dinerito a través de visitar las ciudades de nuestro querido Ecuador. Entonces, no son acciones que hoy está haciendo el gobierno, son acciones que el gobierno viene haciendo durante todo este tiempo. Y es importante también que nosotros aprovechemos esas oportunidades que el gobierno nos está dando. No creo que tenga que ver con una campaña de una provincia a otra, sino realmente de una sola lucha por el Ecuador.

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1: El licenciado Carlos Miranda. Licenciado, la independencia política recordamos hoy justamente con Guayaquil, pero año tras año tenemos problemas, nos quitan la independencia de la libertad, la independencia de la seguridad, la independencia política. Es decir, cada año tenemos problemas graves, debemos ir solucionando los ecuatorianos, licenciado.
2: Sí, naturalmente, mire, si bien es cierto, alcanzamos la autonomía de España aquel año, que indudablemente fue terrible. Ambato mismo fue ahogada en sangre 8 días después del 12 de noviembre. Entonces, no hemos alcanzado una plena independencia. Como país subdesarrollado, dependemos de la colonia. Tenemos afectación en lo que usted acaba de señalar, ¿no? En la seguridad y en todos aquellos aspectos que hacen el convivir humano. Vivimos prácticamente amenazados por esa onda delictiva que recorre por todo el país. Desde luego hay que reconocer el inmenso esfuerzo que hace el gobierno presidido por el actual mandatario, ¿no? Todos los días vemos capturas, aspectos que realmente nos impactan y que dejan la sensación de que indudablemente se está haciendo un trabajo sostenido para erradicar un mal que realmente ha hecho metástasis en todos los sectores, en todos los estamentos de la sociedad. De todas maneras, nosotros tenemos que anhelar que definitivamente algún día alcancemos la plena libertad en todos y cada uno de los aspectos.
1: Los patriotas de la independencia frente a los políticos actuales, ¿qué nos falta a los ecuatorianos para merecer un mejor vivir, licenciado?
2: Bueno, nos falta contagiarnos de ese espíritu de civismo que caracterizó a los patriotas, a los de Quito, a los de Guayaquil y a los patriotas de Ambato, indudablemente. Hoy como que las cosas son un poco más simples, no tomamos estos aspectos con la seriedad que deberíamos hacerlo. Hay una especie de que me importismo, un acomodamiento a la vida moderna, a la tecnología, a todo aquello que es fácil. Y nos hemos olvidado de que realmente nuestros patriotas construyeron a base de sangre, sudor y lágrimas ese bien inapreciado que es la libertad. Entonces yo creo que debería haber un compromiso plural de toda la sociedad de buscar mejores días para cada uno de nuestros pueblos.
3: Cinco de la mañana con 26 minutos.
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1: La ingeniera Doris Aguilar, el tema de análisis, los feriados y el turismo. Ingeniera, ¿qué debería hacer el gobierno y los organismos seccionales para aumentar el número de visitantes a nuestra ciudad, a nuestra provincia? ¿Cómo deberíamos promocionar de mejor manera para que en los feriados nacionales se pueda tener un mayor número de turistas, un mayor número de visitantes?
2: En realidad, en estos espacios en que el gobierno nacional y la ley mismo factibiliza estos espacios de vacación, pues la provincia y la ciudad lamentablemente no cuenta con adecuados espacios para que el turismo pues sea una forma de transformación de nuestra ciudad. Cierto es que algunas instituciones públicas han hecho algunos esfuerzos para que Tungurahua constituya un destino a nivel nacional e internacional. Sin embargo, de ello, estos esfuerzos se ven un poco opacados en el momento en que la ciudad no cuenta con lo que se denomina una seguridad, no solo a nivel de nuestra provincia, sino a nivel país, ¿no? Vemos como lamentablemente muchos países, tanto de Europa, Asia, la misma América, publican, ¿no?, los lugares del país en los que no deben ir, a los que no deben acudir o a los que debe acudir, pero teniendo muchas precauciones, muchos cuidados. En ese sentido, pues, el razonamiento es el que las autoridades deben trabajar de manera interinstitucional para brindar esa tan deseada seguridad que permite evolucionar este espacio del turismo. Y todavía le queda esa ideita de quedarse, de ir a un balneario, de ir a conocer una ruta, de pronto de ir a subir a una montaña, a un volcán. Les quede todavía esa sensación de querer quedarse, de que todavía querer invertir un poco más de recursos para justamente hospedaje, alimentación, lo que decíamos al inicio, emprendimientos, cosas que le permiten recordar que estuvieron en un espacio que les trae mucha alegría, paz, tranquilidad.
0: En esta hermosa mañana nos acercamos a Dios para darte gracias por este nuevo día. Gracias por permitir que hoy despertemos con vida, con salud, con trabajo, con mucho amor, con la oración del día.
3: Dios afirma: con amor eterno te he amado. Y eso es una realidad. Dios te ha amado desde que te formó en el vientre de tu madre. Su amor por ti no empezó cuando todo iba bien. Su amor por ti no depende de tus días buenos. El amor de Dios por ti no desaparece cuando fallas, cuando dudas, cuando te cansas. De hecho, no depende de ti. Dios te ama simplemente porque así lo decidió. Él te ha amado con amor eterno, con amor genuino. Y por ese amor, Dios te pide que vuelvas a confiar en Él. No huyas más de su presencia. No te escondas de Él por vergüenza. Búscalo todos los días, porque Él ahí estará esperando por ti. A que ores, a que le dirijas una palabra cada mañana, a que encomiendes tu familia, tus días, tu trabajo, todo lo que tienes. No pienses que ya no puedes acercarte. Ven a Él así como estás. Si estás cansado, ve a Él. Si estás confundido, ora a Él. Si estás triste, acércate a Él. Si has fallado, ve a Él. Si tienes miedo, confía en Él. No olvides que Dios no vino a llamar a los que se creen perfectos, sino a los que reconocemos que lo necesitamos. Así como tú, que a solas y sinceramente le busca. Porque Jesús dijo en Juan capítulo 14, la paz os dejo, mi paz os doy. Esa no es una paz como la que el mundo promete. No es una paz que depende de que todo salga bien, No es una paz que desaparece cuando llegan las pruebas. Es la paz de Dios. Una paz que sostiene cuando no hay respuestas. Una paz que abraza cuando hay lágrimas. Una paz que llega a la vida en la incertidumbre, en la tormenta, en las dificultades. Una paz que calma el corazón cuando afuera todo parece incierto. Por eso no permitas que tu corazón viva esclavo del temor, porque Jesús también dijo: no se turbe vuestro corazón.
4: 5:38 de la mañana.
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1: El abogado Luis Miguel Rivera. En primera instancia, el Consejo Nacional Electoral en Tungurahua calificó esta candidatura. Luego la situación estaba tranquila, normal, pero aparece la secretaria del movimiento ADN con una impugnación y rápidamente, sin ningún tipo de encontrar alguna solución, el Tribunal Contencioso Electoral da de baja esta candidatura. Abogado.
2: Mire, efectivamente se había producido la calificación de este binomio, porque hay que recordar que se elige tanto al candidato a prefecto cuanto a viceprefecto en una sola papeleta, en un solo casillero. Ahora, lo que se aduce por parte del Tribunal Contencioso Electoral es que la persona que realizó la subsanación en la calificación de, e inscripción de las candidaturas no tenía la delegación expresa por parte de la directiva nacional de la organización política para hacerlo. Sin embargo, esto a mí sí me parece un poco extraño. En derecho hay una máxima que se aplica, un principio si se quiere, que es que quien puede lo más, puede lo menos. Es decir, la delegada de la directiva nacional de esta organización política tenía, sí, así es, tenía amplias facultades para realizar varias actividades. Ahora, lo que se aduce por parte del Tribunal Contencioso Electoral es que expresamente no tenía la delegación para subsanar las candidaturas y por eso prácticamente esta opción ha quedado fuera de la papeleta de las próximas votaciones. Ahora, hay que decirlo, no es que el proceso ha sido fugaz o una cuestión de sorpresa, sino que más bien responde a los tiempos que demora el Tribunal Contencioso Electoral en tramitar esta clase de impugnaciones o recursos, considerando que al ser una instancia nacional le corresponde analizar si las impugnaciones y las observaciones, los cuestionamientos que se han hecho a nivel de todo el país.
3: Cinco de la mañana con 43 minutos.

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1: La ingeniera Lizeth Naranjo. Hay preocupación tanto en la ciudadanía, especialmente por conocer las propuestas, los planes de trabajo. El Código de la Democracia manifiesta que únicamente 15 días antes de la campaña hay que realizar este tipo de propuestas. Pero realmente es una necesidad que los ciudadanos estemos enterados de los planes de trabajo de cada uno de los candidatos, Lizeth.
2: Así es, mi estimado Fernando. Mire, este no es el plan de trabajo que nosotros lo estamos haciendo para los 4 años. Este es el inicio del trabajo de los 100 primeros días, que nosotros lo queremos decir que ya tenemos una planificación, que no vamos a esperar hasta el último momento de entrar a una administración para ver qué hacemos. Nosotros ya estamos trabajando en un proyecto que tiene un cronograma establecido, inclusive le digo de cuándo vamos a dar rendición de cuentas, cómo vamos a actuar, ya los barrios que podemos intervenir, los mercados son fundamentales, hacer una auditoría de la realidad del agua. Realmente ya tenemos nosotros un proyecto real para la gente, sin esperar estar ya en la administración, estamos trabajando ya en las propuestas, y yo creo que eso es fundamental, porque no llego sola, llego con un equipo administrativo que me ha estado dando un apoyo fundamental, conocimiento, capacitación, y en especial porque son ambateños que aman Ambato, que le tienen a la ciudad en el corazón y que quieren realmente trabajar por Ambato con honestidad. Así que es lo que nosotros estamos proponiendo en este momento, es que desde el primer día que ya estemos en la administración, el trabajo se va a sentir por la ciudad.

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1: El licenciado Carlos Miranda. El civismo, licenciado, no solo es honrar a los símbolos patrios, es mejorar la calidad de vida de todos los ecuatorianos, y en esto debemos hacer esfuerzos todos los ciudadanos para respetar nuestros símbolos, nuestra identidad, nuestra cultura, licenciado.
2: Efectivamente, el 26 de septiembre celebramos el Día de la Bandera. En el transcurso de este mes de octubre, el día 31, celebramos el Día del Escudo Nacional, no de Halloween. Esa es una cosa totalmente ajena a nuestra realidad, a nuestra idiosincrasia. Es una especie de esnobismo, de novelería que hemos adoptado tratando de imitar lo que se hace en otras latitudes. Y luego el 26 de noviembre celebraremos también el Día del Himno Nacional. Entonces nosotros tenemos que sentirnos plenamente orgullosos en nuestros símbolos que nos dan identidad en el mundo. Quien ve la bandera, ¿no?, quien ve nuestro escudo y quien escucha las notas sagradas de nuestro himno, no puede sino contagiarse de un verdadero fervor patriótico.
1: El civismo, licenciado, es sinónimo de entrega, patriotismo, trabajo, honradez, amor, gratitud, búsqueda, solidaridad, eliminar la corrupción que tanto afecta a nuestro país, licenciado.
2: Todo eso que usted acaba de señalar y que acaba de pintar con vivos colores es el civismo, indudablemente, el amor a nuestra patria en todas y cada una de las manifestaciones. Siempre resuenan en nuestros oídos las palabras que pronunció el presidente Rondón aquel 24 de mayo de 1981 en su último discurso en el Estadio Olímpico Atahualpa, cuando dijo, ¿no?, demostremos nuestro amor a la patria cumpliendo cada quien con nuestro deber. Eso es construir indudablemente patria, es fomentar el civismo y sobre todo garantizar la identidad nacional.
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1: El licenciado Carlos Miranda. Licenciado, Guayaquil ha sido desde hace 206 años el faro que ilumina el camino hacia la libertad para los hijos de nuestro país, llamado Ecuador. Una libertad inicialmente controvertida, solidaria, difícil, que de a poco fue contagiándose a otras ciudades y también a naciones vecinas. ¿Qué podemos destacar de este recordatorio de la independencia de Guayaquil? Licenciado, muy buenos días. Bienvenido a nuestro programa de noticias.
2: Muy buenos días, Fernando. Llegué siempre a usted el saludo respetuoso, cordial, y por su intermedio a quienes hacen la estación, así como también un saludo cordial en este día 9 de octubre, día de feriado nacional, para todos quienes están en sintonía de su programa. Bueno, el calendario marca el 9 de octubre del 2026. Han transcurrido exactamente 206 años de la fecha en la que Guayaquil proclamó su independencia. Es importantísimo señalar que la noche del 8 de octubre de ese año se reunieron en la casa de José de Villamil, un grupo de patriotas, entre los que se debe mencionar a José de Antepara, José Joaquín de Olmedo y otros, pretextando una reunión familiar, una reunión social, pero en realidad eso cubría realmente la verdadera actividad, que era la proclamación de la independencia. De allí que se recuerda mucho la aurora gloriosa del día 9, cuando se proclama la autonomía de España. Como usted lo señaló hace un momento, ese ejemplo fue imitado inmediatamente por Cuenca y luego por el resto de ciudades, Latacunga, Guaranda, Ambato, el 12 de noviembre, en pos de ese bien preciado que es sin duda alguna la libertad.
1: Licenciado, la independencia política recordamos hoy justamente con Guayaquil, pero año tras año tenemos problemas, nos quitan la independencia de la libertad, la independencia de la seguridad, la independencia política. Es decir, cada año tenemos problemas graves que debemos ir solucionando los ecuatorianos, licenciado.
2: Sí, naturalmente, mire, si bien es cierto, alcanzamos la autonomía de España aquel año, que indudablemente fue terrible. Ambato mismo fue ahogada en sangre 8 días después del 12 de noviembre. Entonces, no hemos alcanzado una plena independencia. Como país subdesarrollado, dependemos de la colonia. Tenemos afectación en lo que usted acaba de señalar, ¿no? En la seguridad y en todos aquellos aspectos que hacen el convivir humano. Vivimos prácticamente amenazados por esa onda delictiva que recorre por todo el país. Desde luego hay que reconocer el inmenso esfuerzo que hace el gobierno presidido por el actual mandatario, ¿no? Todos los días vemos capturas, aspectos que realmente nos impactan y que dejan la sensación de que indudablemente se está haciendo un trabajo sostenido para erradicar un mal que realmente ha hecho metástasis en todos los sectores, en todos los estamentos de la sociedad. De todas maneras, nosotros tenemos que anhelar que definitivamente algún día alcancemos la plena libertad en todos y cada uno de los aspectos.
1: Los patriotas de la independencia frente a los políticos actuales, ¿qué nos falta a los ecuatorianos para merecer un mejor vivir, licenciado?
2: Bueno, nos falta contagiarnos de ese espíritu de civismo que caracterizó a los patriotas, a los de Quito, a los de Guayaquil y a los patriotas de Ambato, indudablemente. Hoy como que las cosas son un poco más simples, no tomamos estos aspectos con la seriedad que deberíamos hacerlo. Hay una especie de que me importismo, un acomodamiento a la vida moderna, a la tecnología, a todo aquello que es fácil. Y nos hemos olvidado de que realmente nuestros patriotas construyeron a base de sangre, sudor y lágrimas ese bien inapreciado que es la libertad. Entonces yo creo que debería haber un compromiso plural de toda la sociedad de buscar mejores días para cada uno de nuestros pueblos.
1: El civismo, licenciado, no solo es honrar a los símbolos patrios, es mejorar la calidad de vida de todos los ecuatorianos, y en esto debemos hacer esfuerzos todos los ciudadanos para respetar nuestros símbolos, nuestra identidad, nuestra cultura, licenciado.
2: Efectivamente, el 26 de septiembre celebramos el Día de la Bandera. En el transcurso de este mes de octubre, el día 31, celebramos el Día del Escudo Nacional, no de Halloween. Esa es una cosa totalmente ajena a nuestra realidad, a nuestra idiosincrasia. Es una especie de esnobismo, de novelería que hemos adoptado tratando de imitar lo que se hace en otras latitudes. Y luego el 26 de noviembre celebraremos también el Día del Himno Nacional. Entonces nosotros tenemos que sentirnos plenamente orgullosos de nuestros símbolos que nos dan identidad en el mundo. Quien ve la bandera, ¿no?, quien ve nuestro escudo y quien escucha las notas sagradas de nuestro himno, no puede sino contagiarse de un verdadero fervor patriótico.
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1: La ingeniera Doris Aguilar, el tema de análisis, los feriados y el turismo. Ingeniera, ¿qué debería hacer el gobierno y los organismos seccionales para aumentar el número de visitantes a nuestra ciudad, a nuestra provincia? ¿Cómo deberíamos promocionar de mejor manera para que en los feriados nacionales se pueda tener un mayor número de turistas, un mayor número de visitantes? Ingeniera, muy buenos días. Bienvenida a nuestro programa de noticias.
5: Buenos días. En realidad, en estos espacios en que el gobierno nacional y la ley mismo factibiliza estos espacios de vacación, pues la provincia y la ciudad lamentablemente no cuenta con adecuados espacios para que el turismo pues sea una forma de transformación de nuestra ciudad. Cierto es que algunas instituciones públicas han hecho algunos esfuerzos para que Tungurahua constituya un destino a nivel nacional e internacional. Sin embargo, de ello, estos esfuerzos se ven un poco opacados en el momento en que la ciudad no cuenta con lo que se denomina una seguridad, no solo a nivel de nuestra provincia, sino a nivel país, ¿no? Vemos como lamentablemente muchos países, tanto de Europa, Asia, en la misma América, publican, ¿no?, los lugares del país en los que no deben ir, a los que no deben acudir o a los que debe acudir, pero teniendo muchas precauciones, muchos cuidados. En ese sentido, pues, el razonamiento es el que las autoridades deben trabajar de manera interinstitucional para brindar esa tan deseada seguridad que permite evolucionar este espacio del turismo.
1: Ahora el objetivo no debe ser únicamente recibir turistas, sino que logren que permanezcan más tiempo en nuestros sitios turísticos, que recorran diferentes lugares, que consuman productos locales, que deseen regresar prontamente. Ese debe ser el objetivo fundamental, porque en los tiempos actuales llegan a nuestra ciudad en horas de la mañana y salen en horas de la tarde de nuestra ciudad, ingeniera.
5: Sí, a lo mejor a las instituciones públicas, a quienes deben apoyar el fomento de los emprendimientos, a quienes deben fomentar los espacios adecuados para que la ciudadanía llegue y todavía le queda esa ideita de quedarse, de ir a un balneario, de ir a conocer una ruta, de pronto de ir a subir a una montaña, a un volcán, les quede todavía esa sensación de querer quedarse, de que todavía querer invertir un poco más de recursos para justamente hospedaje, alimentación, lo que decíamos al inicio, emprendimientos, cosas que le permiten recordar que estuvieron en un espacio que les trae mucha alegría, paz, tranquilidad. Sin embargo, de ello, pues el buscar el trabajo interinstitucional tiene que ser la fuente fundamental de cualquier autoridad, con el propósito de que de trabajar en conjunto tanto lo que son parroquias urbanas, rurales, cantones y la misma provincia en sí, ¿no? Referentes viene siendo el cantón Baños, que a la larga por la falta de inversión en las vías hace de que el turismo también se constituya una fatiga. Vemos como mucha gente dice que llegar de Quito a Baños en estas fechas pues les toma cierta cantidad de horas y el retorno todavía se vuelve más tedioso. Entonces, como reitero, es un trabajo interinstitucional donde se piense que cada una de las competencias de las instituciones deben ser ejecutadas de la mano de las otras instituciones para fomentar áreas, recursos, calles, avenidas. El turismo debe ser alimentado inclusive por los emprendimientos, por las empresas, por lo que se denomina inclusive la misma ciudadanía, que debe ser capacitada para dar a al ciudadano extranjero una mejor cara, un mejor trato hacia los ciudadanos.

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4: El abogado Luis Miguel Rivera. Abogado, le saludamos cordialmente. Estamos a pocas semanas de las elecciones seccionales y en Ambato el escenario electoral todavía tiene un componente que preocupa a candidatos y electores. Las objeciones, impugnaciones, recursos y decisiones que pueden modificar la situación de determinadas candidaturas. Para entender qué está ocurriendo desde el punto de vista jurídico y qué consecuencias políticas puede tener, conversamos hoy con el abogado. ¿Qué podemos destacar de esta inquietud?
5: Don Fernando, muy buenos días, muchas gracias por la invitación. Un saludo cordial también para toda la distinguida audiencia de Radio Continental. Bueno, usted ha hecho ya una primera descripción de cómo se encuentra el panorama de cara a las elecciones que se efectuarán en noviembre próximo. Y efectivamente esta semana ha sido particular, en tanto se ha producido la descalificación de una candidata a la prefectura de Tungurahua. Aquí vale la pena aclarar que se siguen dos momentos. Es primero la Junta Provincial Electoral la que califica las candidaturas, pero posteriormente, las organizaciones políticas pueden elevar recursos o impugnaciones frente a la máxima autoridad jurisdiccional electoral del país, que es el Tribunal Contencioso Electoral con sede en la capital de la República. Y en efecto, eso ha ocurrido con esta candidatura en específico que finalmente ha sido dada de baja por un criterio que desde mi punto de vista no lo comparto, pero que de todas maneras pondría fin, ¿no?, a esta aventura, a este intento por participar de cara a los comicios que vienen ya en el siguiente mes.
4: En primera instancia, el Consejo Nacional Electoral en Tungurahua calificó esta candidatura. Luego la situación estaba tranquila, normal, pero aparece la secretaria del movimiento ADN con una impugnación y rápidamente, sin ningún tipo de encontrar alguna solución, el Tribunal Contencioso Electoral da de baja esta candidatura. Abogado.
5: Mire, efectivamente se había producido la calificación de este binomio, porque hay que recordar que se elige tanto al candidato a prefecto cuanto a viceprefecto en una sola papeleta, en un solo casillero. Ahora, lo que se aduce por parte del Tribunal Contencioso Electoral es que la persona que realizó la subsanación en la calificación e inscripción de las candidaturas no tenía la delegación expresa por parte de la directiva nacional de la organización política para hacerlo. Sin embargo, esto a mí sí me parece un poco extraño. En derecho hay una máxima que se aplica, un principio si se quiere, que es que quien puede lo más, puede lo menos. Es decir, la delegada de la directiva nacional de esta organización política tenía, sí, así es, tenía amplias facultades para realizar varias actividades. Ahora, lo que se aduce por parte del Tribunal Contencioso Electoral es que expresamente no tenía la delegación para subsanar las candidaturas y por eso prácticamente esta opción ha quedado fuera de la papeleta de las próximas votaciones. Ahora, hay que decirlo, no es que el proceso ha sido fugaz o una cuestión de sorpresa, sino que más bien responde a los tiempos que demora el Tribunal Contencioso Electoral en tramitar esta clase de impugnaciones o recursos, considerando que al ser una instancia nacional le corresponde analizar si las impugnaciones y las observaciones, los cuestionamientos que se han hecho a nivel de todo el país.
4: Ahora, en los últimos días hemos conocido sobre suspensiones, impugnaciones, en fin, ¿qué candidaturas en Ambato están ya en firme? Porque definitivamente el Consejo Nacional Electoral está demorando mucho tiempo y más bien los candidatos, y respetando el código de la democracia, están en plena campaña electoral.
5: Sí, mire, usted ha hecho una observación bastante clara. De momento, en Tungurahua esta ha sido la novedad, toda vez que se ha anunciado oficialmente a través de la sentencia del Tribunal Contencioso Electoral esta decisión. Sin embargo, hay que esperar si es que existen otros pronunciamientos que podrían tener impacto en las elecciones que tendríamos el próximo mes. Sin embargo, de momento no se ha conocido más al respecto. Y en lo atinente a la campaña anticipada, creo que es evidente, no solamente en Ambato, sino en todo el país. De hecho, hemos visto cómo varios directores, delegados provinciales del Consejo Nacional Electoral han denunciado o han realizado ciertas observaciones, pero también hemos visto una acción bastante limitada, porque han dicho, como no estuvimos presente en tal o cual meeting, no podemos poner la denuncia. Cuando son hechos prácticamente notorios, los candidatos burlan a todas luces las disposiciones del Código de la Democracia en vista de la campaña anticipada. Ahora, si es que queremos hacer un análisis más allá de lo jurídico, yo creo que esto obedece en altísimo grado a que esta elección, este proceso, es excepcional en las formas, toda vez que va a ser una campaña muy corta, es decir, menos de un mes de campaña, por lo que evidentemente los candidatos sienten esa presión, esa desesperación, y ven esa necesidad de empezar a promocionarse para ir ubicando su nombre, su imagen, quizá alguna propuesta o la bandera política que los cobija en el ideario, en el imaginario de las personas.
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4: La ingeniera Lisset Naranjo. Lisset Naranjo se presenta con experiencia de 31 años en gestión pública y privada. Fue directora ejecutiva del Comité Permanente de la Fiesta de la Fruta y de las Flores entre 2016 y 2019 y actualmente preside la cooperativa Credimás. Su campaña plantea cuatro ejes: seguridad, obras, empleo, comercio y honestidad. ¿Qué podemos destacar de estas propuestas importantes en caso de llegar a la alcaldía de Ambato? Lisset, muy buenos días.
8: Muy buenos días con todos. Qué gusto estar aquí, Fernando. Siempre un placer estar con un comunicador tan importante y que ha hecho tanta historia para la ciudad de Ambato. Un buenos días a todas las personas que nos escuchan a través de estos importantes medios de comunicación. Bueno, sí, ya nosotros hemos presentado el Plan 100. Es un plan de inicio, es un plan que queremos ponerlo en práctica desde el primer día de trabajo. Un plan con cuatro ejes fundamentales: seguridad, agua, territorio y todo lo que tiene que ver con espacios públicos, en especial con los barrios, con las parroquias, con todos quienes somos la gente de Ambato, quienes más nos necesitan, que son la gente del día a día, los problemas del día a día, que tenemos. Así que ese es nuestro trabajo, nuestro compromiso desde que el primer día ya vamos a estar trabajando por la gente.
4: Hay preocupación tanto en la ciudadanía, especialmente por conocer las propuestas, los planes de trabajo. El Código de la Democracia manifiesta que únicamente 15 días antes de la campaña hay que realizar este tipo de propuestas. Pero realmente es una necesidad que los ciudadanos estemos enterados de los planes de trabajo de cada uno de los candidatos, Lisset.
8: Así es, mi estimado Fernando. Mire, este no es el plan de trabajo que nosotros lo estamos haciendo para los 4 años. Este es el inicio del trabajo de los 100 primeros días. Que nosotros lo queremos decir que ya tenemos una planificación, que no vamos a esperar hasta el último momento de entrar a una administración para ver qué hacemos. Nosotros ya estamos trabajando en un proyecto que tiene un cronograma establecido, inclusive le digo de cuándo vamos a dar rendición de cuentas, cómo vamos a actuar, ya los barrios que podemos intervenir, los mercados son fundamentales, hacer una auditoría de la realidad del agua. Realmente ya tenemos nosotros un proyecto real para la gente, sin esperar estar ya en la administración, estamos trabajando ya en las propuestas y yo creo que eso es fundamental porque no llego sola, llego con un equipo administrativo que me ha estado dando un apoyo fundamental, conocimiento, capacitación y en especial porque son ambateños que aman Ambato, que le tienen a la ciudad en el corazón y que quieren realmente trabajar por Ambato con honestidad. Así que es lo que nosotros estamos proponiendo en este momento, es que desde el primer día que ya estemos en la administración, el trabajo se va a sentir por la ciudad.
4: Ahora, ser candidato o candidata del partido político del gobierno nacional tiene una ventaja, ingeniera. En estos últimos días, el presidente de la República anuncia importantes campañas de apoyo económico para 550 mil jóvenes en el programa Jóvenes en Acción. Anuncia el pago del 13.º sueldo para el mes de noviembre. También anuncia un feriado para el 20 de noviembre. Justamente la secretaria del partido político ADN presenta una acusación en el Tribunal Contencioso Electoral contra la candidata de Avanza, María Fernanda Naranjo, y eliminan esta candidatura. ¿Esto quiere decir que hay un respaldo mayor del gobierno nacional para sus candidatos provinciales, Lisset?
8: Mire, Fernando, son proyectos que el presidente ya ha venido trabajando. Jóvenes en Acción no es la primera vez que se está dando, es la 4ª edición de Jóvenes en Acción. Aprovecho este medio para hacer un llamado, que aprovechen esta buena oportunidad de inscribirse para poder tener un cupo para todo lo que es capacitación, para tener ya un tiempo de trabajo dentro de las instituciones, que le dé una experiencia. Usted sabe que lo más difícil para los jóvenes luego es conseguir trabajo, porque le van a preguntar experiencia. Esta es una buena oportunidad y además les están ayudando económicamente para que ellos puedan tener estos 2 meses un apoyo real para emprender o para sus estudios. Yo creo que el presidente de la República cree en los jóvenes, cree en el presente. Para Tungurahua nos está dando 45 mil cupos. Más bien les invito que ustedes puedan inscribirse porque es una muy buena oportunidad. Yo creo que el presidente siempre ha estado haciendo un apoyo para el turismo, un apoyo para los feriados, para que la gente pueda rotar el dinerito a través de visitar las ciudades de nuestro querido Ecuador. Entonces, no son acciones que hoy está haciendo el gobierno, son acciones que el gobierno viene haciendo durante todo este tiempo. Y es importante también que nosotros aprovechemos esas oportunidades que el gobierno nos está dando. No creo que tenga que ver con una campaña de una provincia a otra, sino realmente de una sola lucha por el Ecuador.
4: Ahora el gobierno nacional también está impulsando obras importantes en cada una de las ciudades justamente para respaldar a sus candidatos. En Guayaquil, el Quinto Puente, uh-huh. En Quito, la ampliación del metro, el Estadio Atahualpa, para la ciudad de Ambato, la ampliación de la vía E35. ¿Algo más, a lo mejor alguna iniciativa que debemos presentar los ambateños? Porque son múltiples las necesidades que tienen la ciudad de Ambato, la provincia de Tungurahua, Lisset.
8: Mire, como usted mismo dice, Fernando, mencionando, la E35 es una obra monumental, una obra de más de 100 millones de dólares, que no es un tema de campaña, que ya la obra se ha venido trabajando dentro de los tiempos establecidos y que esperamos que ya más bien el presidente pueda venir a inaugurar. Yo he tenido conversaciones con el presidente, con su equipo, y realmente el presidente le quiere a la ciudad. Yo creo que eso lo ha demostrado. Y hay cosas muy interesantes que hemos podido conversar con él, como son las otras vías de que necesita también la provincia de Tungurahua y las salidas que tenemos también como ciudad, como Ambato, hacia otras ciudades del Ecuador. Y él está muy consciente de la necesidad y de la importancia que tiene Ambato en el centro del país. Yo creo que el presidente siempre le va a demostrar a la provincia de Tungurahua un afecto especial por sus propias raíces. Él se siente un ambateño más, lo he podido sentir en las conversaciones con él, su preocupación porque la ciudad y la provincia desarrolle son reales. Yo sí espero que el presidente siga cumpliendo con nosotros, con los ambateños, con los tungurahuenses, como ya lo ha venido haciendo. No es un tema de campaña, es un tema de realidad desde el día 1 del presidente.
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4: La ingeniera Doris Aguilar. Ambato, la provincia de Tungurahua, tiene condiciones excepcionales para convertirse en un destino turístico más competitivo. El turismo debe asumirse como una política estratégica de empleo, de desarrollo económico. Debe darse todas las facilidades para que inversores privados puedan organizar mejores sitios turísticos aquí en la ciudad de Ambato, como se han realizado en años anteriores en el Cantón Baños, ingeniera.
9: Sí, justamente el hecho de que las autoridades trabajen de manera coordinada afectaría estrictamente a la parte económica y obviamente daría una estabilidad en donde el ciudadano podría contribuir y a la vez también beneficiarse. Hay muchos foros, hay muchas reuniones, hay muchas actividades, pero sin embargo de ello los resultados realmente son de a poco. Tampoco creo que la ciudadanía espera de que con una varita mágica las avenidas, el turismo y etcétera mejoren, no. Pero siempre se debe empezar desde algo. Y ese algo obviamente debe ser coadyuvado por la idea interesante de las autoridades en común. Estos trabajos son los únicos que permitirán que el turismo de la provincia del Tungurahua y de cada uno de sus cantones, aprovechando el tema de naturaleza, cultura y muchos otros aspectos que tiene nuestra provincia, pues sean manejados de manera adecuada. Hay muchas actividades que se pueden fomentar, pero sin embargo de ello, una inversión que no pueda ser hecha por el tema de impuestos, por el tema de restricciones, de mismas leyes que de pronto son demasiadas restringentes, pues no permiten el desarrollo. Y creo que las autoridades deben volver a los ojos a ese espacio, porque Ambato mismo tiene pocos lugares turísticos, por lo tanto la ciudadanía, los turistas llegan, se sirven el helado del parque, de pronto van a un centro cultural, pero no hay nada más que hacer. Entonces, en ese sentido, pues creo que lo que sea más prevalecente en la ciudad debe ser trabajado con mayor ahínco.
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10: 6:36 PM. 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

0: 6 de la mañana, con 42 minutos.
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0: Saludos amigos, muy buenos días. Noticias en las estaciones del Grupo Radial Continental, la mañana del día sábado 10 de octubre del 2026. Los principales acontecimientos locales, nacionales, internacionales, el contacto informativo con las principales ciudades ecuatorianas, las entrevistas a los personajes que hacen noticia y opinión, esto y mucho más en las estaciones del Grupo Radial Continental. Jaime Aguirre y quien les habla, Fernando Velástegui, para acompañarles en esta mañana informativa, siempre con la bendición de Dios. La mayoría de las riquezas es despertar cada mañana y darnos cuenta que Dios nos regala un nuevo día. Hoy dedicamos las sonrisas al mundo, la vida a Dios, tus esfuerzos a lograr tus metas y todo tiempo a ser inmensamente feliz, siempre con la bendición de Dios. Las 6 de la mañana, 44 minutos, 6 de la mañana, 44 minutos. En la nota editorial de esta mañana, hoy es un día para reconocer y aplaudir la dedicación y sacrificio de los bomberos ecuatorianos, aquellos que de manera voluntaria, en buena parte, con valentía y pundonor, protegen vidas y resguardan propiedades, y con su andar solidario, leal, honesto y disciplinado, constituyen uno de los oficios más respetados por la sociedad. Su día clásico, 10 de octubre de cada año, fue decretado oficialmente por la Ley de Defensa contra Incendios hace ya 52 años como homenaje a la abnegada labor de quienes arriesgan sus vidas enfrentando al fuego para defender la vida y los bienes de desconocidos. Y tan valorada ha sido su misión que la misma sociedad se ha respaldado en ellos para concentrar otras tareas de urgencia como rescates vehiculares, atención a desastres naturales, inundaciones, emergencias industriales, al tiempo que son grandes capacitadores de servicio de prevención ciudadana. Guayaquil, una ciudad consumida por las llamas en la colonia y la república, tuvo la suerte de tener entre sus hijos a estos héroes sin capa, pero con casco y un corazón gigante, que devolvieron la calma y se ganaron el reconocimiento general. Y ahora, en Quito y poblaciones aledañas sufren constantes incendios forestales inusitados y provocados, también han sido fundamentales estos hombres y mujeres que se constituyen como la primera línea de defensa. No existen palabras que alcancen para agradecer el desprendimiento de quienes dejan su hogar, su familia y su tranquilidad, motivados por el instinto de salvar a los demás. Porque allí donde todos corren para salir y ponerse a salvo, el bombero ecuatoriano entra con valor a enfrentarse a lo que pueda depararle la destrucción que provocan las llamas. Eso nos ha mostrado una y otra vez que ser bombero en este país, con sus limitaciones financieras y asumiendo casi de manera individual las consecuencias personales de lo que pueda ocurrir, no es otra cosa que una profunda vocación de servicio. Por ello expresamos todo el respeto a nuestros bomberos en este día clásico. Las 6 de la mañana, 47 minutos, 6:47 minutos. Gabinetes con Perú y Colombia se retoman para afianzar los lazos. Ecuador se prepara para reactivar los gabinetes binacionales con Colombia y Perú, mecanismo que el gobierno de Daniel Noboa busca utilizar para profundizar la cooperación en seguridad, energía, comercio y asuntos fronterizos. Para algunos analistas, el reto no estará únicamente en alcanzar nuevos acuerdos, sino en convertirlos en acciones verificables y sostenidas. Ambos gabinetes estarían previstos para fin de año. El último evento binacional entre Ecuador y Colombia se realizó en enero del 2023. Entre los hoy expresidentes Guillermo Lasso y Gustavo Petro, mientras que con Perú El más reciente tuvo lugar en diciembre del 2025 entre Novoa y José Gerí. El contexto en el que se retoman estos mecanismos está marcado por el avance del crimen organizado en la región. Ecuador declaró un conflicto armado interno el 9 de enero del 2024 mediante el Decreto Ejecutivo 111, en respuesta a una escalada de violencia protagonizada por organizaciones criminales. Desde entonces, el Ejecutivo ha emitido al menos 16 decretos de estado de excepción relacionados con la violencia criminal. Gabinetes con Perú y Colombia se retoman para afianzar los lazos. Analistas plantean la seguridad, inteligencia, energía, comercio y desarrollo fronterizo como prioridades para los encuentros entre las autoridades locales y de países vecinos. Las 6:48 de la mañana, nos vamos a la capital de la República a recibir información nacional de última hora.
1: Desde el próximo 12 de octubre, las desconexiones eléctricas para más de 9.000 empresas y usuarios industriales del país se realizarán durante 3 días a la semana.
2: Empezaron primero con los AVE2, AVE1 y ahora somos los de mediana tensión.
1: La disposición se toma en medio del estiaje, que reduce los caudales de agua necesarios para la generación hidroeléctrica. La disposición busca reducir la demanda durante el estiaje cuando disminuyan los caudales que abastecen a las principales centrales hidroeléctricas.
3: Es evidente que más días significa que estamos más desafiados por la caída de embalses, pero son propuestas paliativas. No hay solución en el corto plazo.
1: La medida genera preocupación en el sector productivo, que deberá adaptar sus jornadas y procesos de trabajo a las restricciones del suministro eléctrico.
2: Al hablar de 3 días que no se van a elaborar en una semana, estamos hablando de mayor carga económica y también de retrasos de pagos a colaboradores. Todos este tipo de medidas ponen en riesgo, como digo, no hay despidos, nada de momento, no hay que alarmarse, pero todas estas medidas siempre van a poner en riesgo liquidez y puestos de trabajo en las industrias.
1: El impacto dependerá de las actividades de cada empresa y de su capacidad para mantener la operación durante los periodos de desconexión.
4: Las AVE1 sí vienen cumpliendo, sí han estado, como ellos dicen, aplicados en esta emergencia, en este ahorro por la emergencia. Sin embargo, las de medio voltaje no han sido tan prolijas, no han sido tan cumplidas, y eso es lo que ha generado un mayor consumo de energía de lo que ellos habían previsto.
1: Ahora el desafío será determinar cuánto ayudará esta reducción del consumo a proteger las reservas energéticas y cuáles serán las repercusiones económicas para las industrias y la producción nacional.
4: La industria va a cumplir, pero necesita saber cuánto dura la medida, porque el comunicado no lo dice. Dice que es temporal de acuerdo a qué. Ahora son, la semana pasada eran 2 días, ahora son 3 días. ¿Qué pasa si las condiciones se agravan?
1: La medida alcanza a 185 empresas del segmento alto voltaje 1 y a cerca de 8.900 usuarios de medio voltaje.
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0: Las 6:51. Noticias y entrevistas en las estaciones del Grupo Radial Continental. La Comisión de Gobiernos Autónomos, Descentralización, Competencias y Organización Territorial de la Asamblea Nacional sesionó ayer para conocer y aprobó el informe de fiscalización sobre los presuntos incrementos patrimoniales injustificados de alcaldes y prefectos del país. La comisión, integrada por 10 asambleístas, se instaló a las 12:27 en el cuarto piso del Palacio Legislativo. La cita se extendió por más de 2 horas.
4: Dice que es temporal de acuerdo a qué. Ahora son, la semana pasada eran 2 días, ahora son 3 días. ¿Qué pasa si las condiciones se agravan?
1: La medida alcanza a 185 empresas del segmento alto voltaje 1 y a cerca de 8.900 usuarios de medio voltaje.
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0: informe de fiscalización sobre los presuntos incrementos patrimoniales injustificados de alcaldes y prefectos del país. La comisión, integrada por 10 asambleístas, se instaló a las 12:27 en el cuarto piso del Palacio Legislativo. La cita se extendió por más de 2 horas. El informe obtuvo 7 votos a favor y 3 en contra. No se registraron votos en blanco ni abstenciones. En la cita se dio lectura a los antecedentes y del informe del proceso de fiscalización. En la exposición se indicó que el proceso surgió de la necesidad de fortalecer la transparencia en la administración territorial y prevenir el uso irregular de recursos públicos en los gobiernos locales por disposición de la Asamblea Nacional. Informe de presuntas alzas sin sustento de patrimonios de autoridades fue aprobado. Comisión de Gobiernos Autónomos conoció documentos sobre alcaldes y prefectos. Se remitirá a la Asamblea. Las 6:53 minutos. Se presenta proyecto de ley para homologar licencias de conducir de migrantes. El proyecto busca facilitar la reinserción laboral y económica de ecuatorianos que retornan al país. Los ecuatorianos con una licencia de conducir obtenida legalmente en el exterior podrían acceder a un proceso más sencillo para homologar o canjear este documento. Esa es la propuesta central de un proyecto de ley presentado por el asambleísta Johnny Lavallén de Acción Democrática Nacional. La iniciativa plantea reformar el artículo 96 de la Ley Orgánica de Transporte Terrestre, Tránsito y Seguridad Vial para establecer mecanismos específicos que permitan reconocer las licencias y la experiencia de conducción adquiridas por ecuatorianos durante su residencia en otros países. Se presentan proyecto de ley para homologar licencias de conducir de migrantes. Las 6 de la mañana, 54 minutos, 6:54 minutos, tiempo de entrevistas en las estaciones del Grupo Radial Continental, la participación del doctor Borman Vargas. El tema de análisis, la inteligencia artificial, hay que enseñar en la escuela, en el colegio, los procesos que lleven a una comprensión, a una educación sobre el uso correcto de la inteligencia artificial. Hay que capacitar también a los maestros en este tema moderno en la educación en nuestro país y a nivel mundial. ¿Qué podemos comentar al respecto? Doctor, muy buenos días. Bienvenido a nuestro programa de noticias.
1: Buenos días. Todos los radios, escúchate, el Grupo Radial Continental, el tema sobre la inteligencia artificial, la tecnología de punta, pues ese es uno de los temas muy importantes que se debe tratar en la educación, porque ese es el resultado de lo que prácticamente tendremos de aquí en los días futuros, de los próximos años, de las próximas, con las nuevas generaciones, la vida en la cual nosotros estamos desenvolviéndonos. La inteligencia artificial ha venido de la mano con el proceso educativo, y pues en donde ha ingresado totalmente y en un 100% es en el conocimiento y el aprendizaje. Hoy la información para nuestros estudiantes lo tenemos con un clic, y ese clic no solamente con el internet o con el buscador que teníamos nosotros. Hoy en cambio tenemos lo llamado inteligencia artificial, es decir, la respuesta a todo lo que usted desee. Necesita hacer una demanda, necesita realizar un oficio, necesita un consejo, necesita saber qué medicamento es bueno para tal situación, pues hoy no tiene la inteligencia artificial. Entonces, pero la inteligencia artificial debe ser conocida específicamente a partir de los 15 años, diría yo, o necesariamente cuando la formación del ser humano pues ya haya tenido una diferencia y la experiencia, los conocimientos básicos, como dice Piaget, esté ya en la formación del ser humano, porque caso contrario, lo único que estamos haciendo nosotros expedito

0: robóticos y mecánicos, los seres humanos que únicamente tienen las respuestas al alcance de todo, pero sin ningún razonamiento lógico. El niño, el joven, el estudiante hoy de escuela, colegio y universidad no razona, no piensa, no lee. Lo único que hoy es experto en manejar un dispositivo, que ese dispositivo prácticamente que da esas respuestas de una forma mecánica. Entonces, de ahí tenemos los resultados, las evaluaciones en escuelas, colegios y universidades, los resultados verdaderos de los conocimientos, pues prácticamente da mucho que desear. Hoy en día, la inteligencia artificial debe ingresar al sistema educativo, pero como de una manera muy ejemplificadora, de una manera muy con una certeza de que tiene que ser diferenciada lo bueno y lo malo. Debe ingresar, pero como complemento para el conocimiento, porque únicamente es información. Entonces, no olvidemos que la información que ingresa a los seres humanos, sí, es bueno, claro, correcto, pero únicamente de forma mecánica.
1: Ya no tiene, en los tiempos actuales, doctor, ya no tiene sentido preguntarnos si los estudiantes están utilizando esta herramienta. Ya lo están haciendo desde el año anterior, desde años anteriores. Lo importante es ir capacitándoles para que utilicen correctamente esta nueva herramienta digital, doctor.
0: Debe ingresar la inteligencia artificial, debe ingresar a la malla curricular. Sí, estamos conscientes que debe ingresar, pero debe ingresar como complemento al conocimiento del ser humano. El conocimiento del ser humano debe estar con el razonamiento lógico, con la crítica del materialismo dialéctico, pero únicamente la inteligencia artificial debe ser analizada para complementar a lo que el estudiante tiene ese conocimiento. Entonces, debe ingresar a la malla curricular, sí, pero como complemento para enseñar ese aprendizaje. La formación, el razonamiento lógico, la crítica, la reflexión, esto de el análisis debe estar en las materias principales y en los ejes centrales, principalmente en lo que es la escuela y el colegio. En la escuela no estaría bien la inteligencia artificial. Aquí tendríamos nosotros que ingresarlo, como los otros países desarrollados lo están haciendo. Le están prohibiendo antes de los 12 años la utilización de los dispositivos, y de ahí paulatinamente, con un control ejemplificador de la diferencia de lo bueno y lo malo que tiene la inteligencia artificial, ingresarle de una manera pues complementaria a la educación que sería en el colegio y en la universidad.
1: Durante años hablamos de la brecha digital, como la distancia entre quien tenía una computadora, conexión a internet y acceso a información, y quien no lo tenía. Esa desigualdad sigue existiendo en los tiempos actuales, y hay que ir superando estas diferencias entre quienes tienen estas facilidades y quienes no tienen el mismo tipo de facilidades, doctor.
0: Miren, hoy en día ha llegado el internet y el dispositivo a ser una herramienta principal en la vida del ser humano. Es decir, ahora no hay jóvenes que no tengan celulares, no existe estudiantes que no tengan un celular. Ahora es normal que el ser humano tenga el celular y el internet en todo momento, pero entonces no nos han enseñado a utilizarlos. Lo tiene todo ser humano, pero no sabe utilizarlo, lo únicamente lo tiene como una respuesta inmediata a sus preguntas, pero no como un análisis y para ejemplificador al razonamiento que lo tiene cada uno. Por eso es necesario que ingrese a la malla curricular de la educación, pero con los efectos que son buenos y positivos y negativos para la formación del ser humano.
1: En los tiempos actuales, prohibir esta herramienta nos parece poco realista, pero dejarlas entrar al aula sin enseñar sus límites tampoco parece una solución. Habrá momentos en que la inteligencia artificial pueda ser una excelente tutora y otros en los que el estudiante tendrá que demostrar que puede razonar sin el uso de la inteligencia artificial, doctor.
0: Sí, es necesario. O sea, quedarnos atrás y no utilizar la inteligencia artificial, pues estaríamos nosotros mismos mintiéndonos y tapando el sol con un dedo. Hoy la inteligencia artificial está en las manos de todos los estudiantes, de todos los seres humanos. Algunos incluso nosotros hemos comprobado que existen personas analfabetas, personas que no conocen la realidad del razonamiento lógico, pero sin embargo la inteligencia artificial está en las manos de ellos. Por eso es necesario que aparezca una ley principalmente, una ley que no lo existe en el Ecuador, que regule, que limite, que controle la utilización de la inteligencia artificial. Y dos, es necesario que se conozca también cómo se tiene que utilizar en forma paulatina, desde qué edad cronológica es necesario para que el estudiante vaya conociendo los avances científicos, vaya conociendo la utilización de estos medios, de estos dispositivos y así tener pues los resultados correspondientes, porque esto está al alcance de todo ser humano.
1: Bien, doctor, muchísimas gracias. Interesante su comentario analizando la educación a través de la inteligencia artificial. Muchísimas gracias por su comentario, doctor. Tenga usted muy buenos días.
0: Buenos días, muchas gracias.
1: Marcamos las 7 de la mañana con 2 minutos.
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3: 7 de la mañana, con 2 minutos.
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Noticias y entrevistas en las estaciones del Grupo Radial Continental. La sequía afecta al sector agrícola, la falta de lluvia, las altas temperaturas y la fuerte radiación solar han provocado estrés en cultivos de maíz, lechuga, brócoli y otras hortalizas, generando pérdidas para los productores de los distintos cantones de Tungurahua. Las autoridades recomiendan optimizar el uso del agua de riego y mantenerse atentos a los cambios agroclimáticos. Agricultores y ganaderos del cantón Patate y Quero también están sintiendo el efecto y aseguran que la falta de lluvia desde hace 4 meses ha generado la reducción de pasto o hierba para el consumo del ganado, animales menores y de granja. Con ello, la producción de leche ha caído hasta un 40%. El ganado consume balanceado y esto genera mayor inversión y pérdida para los propietarios. La sequía afecta al sector agrícola. La sequía trae pérdidas a los productores. Las 7 de la mañana con 6 minutos, Tungurahua concentra la usura. Un informe del Observatorio Ecuatoriano del Crimen Organizado reveló que 21 de las 24 provincias registraron al menos un caso de usura durante 2025, que fueron 308 casos. Tungurahua. Guayas y Chimborazo con el 12% y Loja con el 6%. Al analizar la tasa de noticias del delito por cada 100.000 habitantes, Tungurahua, Chimborazo con el 7,6% y Loja con el 3,6%. Por cantones, 63 de 221 registraron al menos una denuncia por usura. Ambato lideró con 80 casos, seguido de Quito con 39 casos. Lamentablemente, la usura se ha estabilizado como una situación normal en la ciudad de Ambato. Y hay gente que se dedica a colocar dinero cobrando tasas de interés, el 10% diario, y esto perjudica la economía de las familias zambateñas. Hemos insistido en entrevistas, en comentarios anteriores, a denunciar este tipo de anomalías. Las 7 de la mañana con 8 minutos. Rescate y ayuda a mascotas. La unidad de fauna urbana del GADMA, juntamente con personal del Hospital Veterinario y Municipal Huihuacanupac, acudieron al sector Apagua en Ambatillo, donde se reportaron incendios forestales con el objetivo de ayudar y rescatar a los animales de compañía afectados. Recorrieron los alrededores de estos sectores, verificando el estado de los animales frente a los incendios registrados en la zona, ya que ante el fuego ellos también necesitan protección. Las 7 de la mañana con 8 minutos. Devolver dinero en la Corporación Nacional de Telecomunicaciones. La Corte Constitucional ordenó que los servidores de carrera de la empresa pública Corporación Nacional de Telecomunicaciones, CNTE, deberán devolver 7,9 millones que recibieron como beneficios del contrato colectivo. El fallo anuló las sentencias judiciales que permitieron a estos CNT y recibir beneficios. Citó un informe de la Corporación Nacional de Telecomunicaciones del 13 de agosto del 2026 que cuantificó en 7,9 millones el impacto económico de los beneficios otorgados a los servidores de carrera en el contrato colectivo y ordenó recuperar este dinero. Hay instituciones públicas que reparten nomás los beneficios, las utilidades a todos los trabajadores. Las 7 de la mañana con 9 minutos. 25 hectáreas consumidas por flagelos.
Ayer en rueda de prensa, la municipalidad de Ambato informó acerca del trabajo interinstitucional para controlar los incendios forestales que se desataron en distintos puntos del cantón Ambato en los últimos días. La jefe de la unidad de gestión de riesgos, Verónica Ramos, indicó que el plan de contingencia fue activado de manera inmediata con las diferentes direcciones municipales y empresas públicas, disponiendo de los recursos como tanqueros con agua, drones para sobrevolar las zonas afectadas, hidrolavadora e hidrosuccionador, agentes civiles de tránsito, agentes de orden y control. Ambato no contempla lluvias intensas, sino un déficit hídrico que afecta a varios sectores del cantón con graves consecuencias. Las 7 de la mañana con 11 minutos. A esta hora de la mañana estamos saludando cordialmente con el licenciado David Paucar. Licenciado, la falta de lluvias, las altas temperaturas, la fuerte radiación solar ha provocado los cultivos de maíz, lechuga, brócoli y otras hortalizas generen pérdidas para los productores en los distintos cantones de la provincia de Tungurahua. ¿Qué podemos comentar de esta sequía que afecta al sector agrícola? Licenciado, muy buenos días.

0: entrando en una etapa crítica ante la falta de lluvias debido al fenómeno del Niño. En realidad, esto nos preocupa bastante porque, como ustedes conocen de manera especial, Tungurahua siempre tiene falta de líquido vital en estas temporadas. Gracias, tenemos justamente ya una represa como es la de Chiquitagua, que va a servir a varias juntas de riego, pero en cambio en la zona nororiental sufrimos la falta de agua, específicamente en los sectores de Unamuncho, Cuchibamba, Izamba, Martínez, Atahualpa, Constantino Fernández. Esto hace de que estemos preparándonos los agricultores, estamos preparando las siembras, ojalá también rogando a Todopoderoso a que ojalá se presente la lluvia. Caso contrario, vamos a entrar en una etapa crítica donde vamos a perder la producción agrícola y también esto se va a ver afectado al consumidor final, a los hogares, a las familias que lastimosamente tendrán que encontrar sus productos a mayor alto precio. Por tanto, es necesario de que empecemos a utilizar de una manera consciente el recurso hídrico.
1: La falta de lluvias desde hace 6 meses ha generado la reducción de pasto o hierba para el consumo del ganado, animales menores y de granja, también para el sector avícola. Con ello, la producción de leche ha caído hasta un 40%. La producción avícola también, los huevos han subido a los precios, idéntico a la carne de pollo. Todo esto en consecuencia de las sequías que afecta al sector agropecuario de la provincia de Tungurahua, licenciado.
0: Sí, justamente como usted acaba de indicar, la falta de lluvias no solamente, digamos, afecta al agricultor, sino también afecta a los ganaderos, ya que la falta de lluvias justamente hace de que el pasto no crezca. El alfalfa sí lo hace, pero en una calidad inadecuada. Es decir, varios sectores estamos afectados. Para ello siempre hemos recomendado de que habría de haber mesas técnicas donde vayamos preparando un plan de micro reservorios o de reservorios a través de todas las juntas de agua de riego, organizaciones agrícolas e inclusive a los mismos agricultores. Estos micro reservorios servirían justamente para captar el agua para épocas de estiaje. Es muy importante este plan, hemos presentado oportunamente a las autoridades, aspiremos de que ojalá con la situación que estamos viviendo, esto impulse a que ojalá se pueda construir en un tiempo no prudente un plan de micro reservorios en las juntas de agua de riego y en las comunidades, lo que va a paliar en algo la falta de agua.
1: La fuerte sequía en la ciudad de Ambato, en la provincia de Tungurahua, hace que se presenten con más intensidad los incendios forestales en medio de un severo déficit hídrico. En esta provincia se registra a diario entre 5 y 6 incendios forestales que son atendidos por el Cuerpo de Bomberos, licenciado.
0: Sí, lastimosamente, y debemos hacer mea culpa a muchos agricultores, muchos campesinos, aún tienen la creencia de que se debe quemar los pastizales, que se debe quemar la paja, inclusive causar humo para que provoque lluvias. Lastimosamente, esta creencia en muchos casos resulta de que son los que provocan estos incendios forestales. Por eso yo haría, aprovechando este espacio que me da tan importante medio de comunicación, por favor llamaría a la conciencia de los agricultores que no quememos los pastizales, que no quememos las ramas, las chamizas que existen en laderas, porque esto va a provocar más bien que venga más estiaje. Por tanto, por favor, a los agricultores de Ambato y Tungurahua, tener cuidado y más bien proteger el medio ambiente, porque estamos protegiendo también la producción agrícola.
1: Frente a esta situación de sequía, lamentablemente los productos se han encarecido, mayor costo en el mercado mayorista. En los mercados del centro de la ciudad, todos los productos han subido, argumentando la sequía en la sierra y las lluvias en la costa ecuatoriana. Lamentablemente, no existe autoridad que controle este abuso de los intermediarios, que en definitiva son los que aprovechan estas situaciones para obtener su ganancia, licenciado.
0: Sí, en realidad esto también debe debe llegar a conocimiento de las autoridades y deben ejecutar programas de control. Lastimosamente los intermediarios son los que imponen los precios. Debo indicarte, por ejemplo, la semana pasada teníamos la carga de culantro a $1, 20, 16 nabos en $1, la remolacha de saco en $2, la coliflor ya se fue justamente, tuvo un bajón en el precio. Pero sin embargo, cuando salimos al mercado, todos, absolutamente todos indican de que está caro, está muy caro el precio de tales o cuales productos. Como usted lo dice, los únicos beneficiarios son los intermediarios. Por tanto, sí sería bueno que la Intendencia General de Policía con las autoridades de los mercados realicen operativos de control para que no abusen a pretexto del estiaje. Las lluvias que hubo la semana pasada hizo de que bajaron un poco los precios de legumbres y hortalizas, pero sin embargo, como usted lo dice, en el mercado mayorista y en los mercados de la ciudad, todo está, digamos, a precio alto. Por tanto, yo convoco a las autoridades para ejecutar, por favor, programas de control de precios para evitar el abuso por parte del intermediario.
1: Bien, licenciado, muchísimas gracias. Interesante su comentario, analizando los efectos de la sequía en la ciudad de Ambato, en la provincia de Tungurahua, en la región central del país. En la costa, lluvias, inundaciones; en la serranía, en la parte central, sequías y fuertes soles y heladas en horas de la madrugada. Muchísimas gracias por la participación del licenciado David Paucar. Tenga usted muy buenos días. Marcamos las 7 de la mañana con 18 minutos. Apoyo militar en incendios forestales. Jean Hidalgo, coronel de Comay Ambato, informó que se dispuso al personal militar a apoyar en las labores contra los incendios forestales. El martes 6 se activó el potencial logístico y humano con 40 militares, conjuntamente con camionetas, para las labores de contención del fuego en Ambatillo. El personal fue puesto a órdenes del Cuerpo de Bomberos de Ambato para actuar acorde a sus directrices, ya que son ellos los expertos en este tipo de emergencias. Apoyamos en el transporte de las mangueras a los lugares propios de los flagelos hasta la madrugada, que lamentablemente se reactivó, ante lo cual se dispuso la presencia de 30 efectivos más en apoyo a las labores hasta el miércoles 7 por la noche, que se controló totalmente. Apoyo militar en los incendios forestales. La máxima autoridad del Cuerpo de Bomberos de Ambato, Mauricio Bedón, indicó que durante los últimos meses los incendios forestales se han incrementado. Solo en septiembre se registraron 101 incendios. En lo que va de octubre son 25, con una afectación de 25 hectáreas de vegetación. Solo en el incendio de Quillán Loma la afectación fue de 17 hectáreas. Las 5 compañías fueron activadas desde el martes 6. Se sumaron el apoyo de las diferentes direcciones municipales, militares y voluntariado, realizando un trabajo en conjunto hasta el jueves 8. Recibieron apoyo de los cuerpos de bomberos de Ceballos, Tizaleo y Baños. Esta semana se registraron incendios forestales en Ambatillo, Quillán Loma, Aguaján, Techo Propio, Las Viñas, Constantino Fernández, entre otros. Hasta ayer el personal bomberil recorrió por todos los incendios registrados, que fueron controlados sin que haya ningún foco de reactivación. Según las estadísticas que se tienen sobre los incendios forestales, el 90% son provocados y los sucedidos en Ambato no son la excepción. Se pidió a la colectividad no realizar las quemas agrícolas, quemas de basura, que son las causantes de salirse de control. No botar colillas de cigarrillos y botellas de vidrio que hacen efecto lupa con el sol. Según el Código Orgánico Integral Penal, en el artículo 246, las personas identificadas iniciando un incendio forestal pueden ser sentenciadas de 1 a 3 años de prisión. Las 7 de la mañana, 22 minutos. Controles a transporte público en terminales. previo a la salida de las distintas unidades de transporte público de la terminal terrestre Ambato Sur y la central de transferencia Ingaurco a los diferentes destinos fuera y dentro de la provincia durante el feriado por el 9 de octubre, que inició ayer y se extenderá hasta el domingo 11 de octubre, los agentes civiles de tránsito ejecutan operativos de control. A cada unidad se le verifica el estado de los neumáticos, parabrisas, ventanas, retrovisores, extintores, botiquín, cinturones de seguridad, entre otras. Los conductores son sometidos a pruebas de Alcotec, al igual que verifica los documentos habilitantes como la licencia de conducir y la matrícula vehicular. Si los viajes son extensos, se requiere dos conductores registrados y si son cortos, un solo chofer. Según las frecuencias otorgadas por la Agencia Nacional de Tránsito, diariamente son 2.128 que están habilitadas, 1.402 frecuentes desde la terminal terrestre Ambato Sur y 726 frecuencias desde la central de transferencia Ingaurco. En la terminal terrestre Ambato Sur, con 551 frecuencias interprovinciales, 851 interprovinciales. En la central de transferencias de Ingaurco, 367 interprovinciales, 94 intraprovinciales y 265 intracantonales. En algunos casos, en los feriados varían y son más frecuencias acordes a los destinos con mayor demanda. En la terminal sur y central de transporte Ingaurco, los controles al transporte público son exigentes durante el feriado este fin de semana. Las 7 de la mañana con 23 minutos. Noticias y entrevistas en las estaciones del Grupo Radial Continental. A esta hora de la mañana estamos saludando cordialmente con el ingeniero José Jácome. Es importante hacer un análisis de lo que está sucediendo en nuestro país previo a las elecciones seccionales. Los incumplimientos del Código de la Democracia, la falta de información de los planes de trabajo de los diferentes candidatos, nula información de las elecciones para el Consejo de Participación Ciudadana y Control Social. Los ambateños y los ecuatorianos prácticamente desconocemos este nuevo proceso electoral para nominar a nuestros representantes en el Consejo de Protección de Control Ciudadano. ¿Qué podemos comentar al respecto? Ingeniero, muy buenos días. Bienvenido a nuestro programa de noticias.
2: Buenos días, muchísimas gracias. El país recuerda que durante varios momentos se ha intentado que este organismo ya no sea parte de la estructura del Estado como función o como poder. Ahí aparece como el quinto poder. Y tiene un poder realmente visible, porque son 70 organismos de control los que dependen de ella en su elección y, por supuesto, deberían depender en su accionar. Pero eso no ha pasado en el país. Y se han promovido consultas con el propósito incluso de cambiar sus funciones, y hasta la presente fecha no se ha logrado, porque cuando estas han sido convocadas, normalmente han significado momentos para evaluar la gestión de un presidente de la República. Y todo presidente sabemos que con el paso del tiempo se desgasta y su popularidad se pierde. En consecuencia, cuando se convoca a estos procesos, a estas consultas populares, a estos referéndums, no se expresa lo que realmente es importante para el país. Y por eso es que este Consejo de Participación Ciudadana y Control Social se ha seguido manteniendo. Hoy vamos a un nuevo proceso que se realizará conjuntamente con las elecciones de los organismos locales, ya sea prefecturas, alcaldías y juntas parroquiales. Esperemos que ahí, por fin, la gente en el país tengamos un momento de reflexión y votemos con absoluta conciencia, de tal manera que quienes vayan a representar en ese organismo mientras exista, porque muy difícil le veo que haya reformas constitucionales como para que esto pueda cambiar, pero que al menos al interior del organismo lleguen personas prestantes que puedan contribuirles cívicamente para que se ejerza un real control ciudadano, un real control a la gestión pública a lo largo y ancho del país, de tal manera que puedan reincorporar una visión y un objetivo que les sirva a los ciudadanos en el país. Que los organismos de control cumplan exactamente su cometido, que correspondan con sus funciones y que, por supuesto, le den tranquilidad y seguridad jurídica al país.
1: En la elección para representantes del Consejo de Participación Ciudadano, se ha dividido en grupos: representantes varones, representantes mujeres y también de las comunidades indígenas y campesinas. ¿Existe una sola candidata de esta representación de los sectores indígenas y campesinos? Esto prácticamente hace pensar que hay poco interés de estos sectores, que en algunos momentos reclaman más atención de los sectores gubernamentales, ingeniero.
2: La bondad de la democracia es que precisamente haya la posibilidad de tener más de una opción para la elección, pero también la democracia tiene como base fundamental el Estado de Derecho, y ahí está toda la estructura jurídica del país. Y si las normas han dicho que haya que participar por grupos, un lado a los hombres, por otro lado a las mujeres, y también estas minorías, que está con base constitucional. Y claro, si se presenta una sola persona, y como que la democracia se pone en duda, como que no está perfeccionándose, como que no permite una real participación porque no hay opciones. Sin embargo, así está el marco jurídico, de tal manera que esta persona, ya prácticamente habiendo superado la exigencia de cumplimiento de requisitos, ya se consideraría como que la persona ha sido electa. Ahora esperemos ver la votación, porque en las votaciones también hay que considerar cuántas personas le legitiman. Que no vaya a suceder como sucede en las elecciones locales, en donde una minoría es la que pone a quienes van a dirigir la ciudad o la provincia o la parroquia, sino que sea una real participación con el voto de la gente. Esperemos que así sea. El hecho de que estén mujeres por un lado, hombres por otro lado, yo diría que es beneficioso, porque la gente puede concentrarse en el lugar que se sienta más afecto. Si va a votar por las mujeres, que lo haga pensando en que ellas, con enorme capacidad, con enorme compromiso con el país, van a representarles adecuadamente, igualmente los hombres. Ciertamente que ahora hay un número mayor de posibilidades para elegir a los hombres, pero esa es la democracia, en donde uno va con el poder del voto y dice quién le ha de representar. De tal manera que yo veo que la democracia representativa aún es la mejor opción dentro de estos procesos. Esperemos que la elección sea con sabiduría.
1: Hay 65 aspirantes a conformar el Consejo de Participación Ciudadana y Control Social. Por falta de información, por falta de promoción del Consejo Nacional Electoral para este tipo de elecciones, es posible que gane el voto nulo. ¿Qué va a pasar si el voto nulo se impone frente al resto de candidatos del Consejo de Participación Ciudadana, ingeniero?
2: Si el voto nulo se impone, no importa, porque lo que hablamos es de votos válidos, y los votos válidos son los que posibilitan la representación. Ahora les hago notar algo: aún no empezamos el proceso de la campaña electoral, y los miembros que están de candidatos a conformarse en el Consejo de Participación Ciudadana, ellos también reciben el respaldo del Estado, del organismo electoral, para que puedan hacer su campaña. Y ahí a nivel nacional podrán darse a conocer y tienen un espacio para que pueda la ciudadanía conocer los contenidos de su propuesta para este organismo. De tal manera que en el mes de noviembre conoceremos y podemos proyectar qué es lo que eventualmente podría suceder. Pero en este momento no estamos en campaña. En este momento ciertamente que hay agrupaciones que se anticipan, pero más es de los gobiernos locales. Las pocas expresiones que hay de aquellos que son candidatos al Consejo de Participación más han sido en redes, porque las redes no están debidamente controladas por el organismo electoral, de tal manera que ahí pueden hacer cualquier cosa y se promocionan por propia cuenta con sus recursos, justamente que no son todos los que pueden hacerlo, porque están restringidos de recursos. Bueno, estoy especulando en eso, pero sería una de las razones por las que todavía no se conoce sus propuestas, sus contenidos para el Consejo de Participación Ciudadana y Control Social. Pero yo le digo, el momento en que se formalicen las campañas, que es en el mes de noviembre, el ciudadano, el ecuatoriano, la ecuatoriana, podrán conocer plenamente los contenidos de las propuestas de quienes son candidatos al Consejo de Participación Ciudadana. Y qué bueno que hayan 53, ojalá hubieran habido más. El asunto es que haya la posibilidad de conocer a la gente y poder elegir A o B opción que se presente.
1: De acuerdo a las últimas reformas del Código de la Democracia, en el caso de ganar el voto nulo, habrá necesariamente que realizar nuevas elecciones, y esto se va complicando porque así dispone las reformas al Código de la Democracia, ingeniero.
2: Claro, yo no quisiera especular con eso, pero efectivamente así está contemplado el marco jurídico. Pero yo tengo mucha fe en que el ciudadano va a votar positivamente. Y los votos positivos sí le garantizan que esa democracia representativa tenga validez, tenga posibilidades de desarrollo en el país. Yo no veo que esté agotada esa posibilidad y por eso no quiero aventurarme y decir esto va a pasar y esto debería ser el organismo electoral. Esperemos más adelante a ver qué es lo que sucede, cómo se proyecta las propuestas y cómo se motiva a la gente para que vaya y dé un voto positivo.
1: Necesariamente hay que continuar haciendo reformas al Código de la Democracia. Esta situación de prohibir a los candidatos exponer sus planes de trabajo es una cosa negativa. La ciudadanía tiene que conocer verdaderos planes de trabajo para escoger a los mejores hombres, a los mejores planes de trabajo, idéntico en el Consejo de Participación Ciudadana y Control Social, ingeniero.
2: Lo que sucede es que hay una disonancia entre la exigencia que pone el Código de la Democracia y los organismos electorales en que se presenten sus planes de trabajo. Esos son presentados de manera previa a su inscripción. Lo que pasa es que una vez que salen a la campaña, dicen otra cosa. Dicen cosas que pueden impresionar, que pueden estimular a la gente. Es el momento en donde incluso las malas prácticas de la democracia se dan a conocer, como es la demagogia, y ofrecen cualquier cosa. Pero una vez que hayan ciudadanos acuciosos en revisar lo que dice el plan de trabajo, se darán cuenta que es distinto a lo que ya en campaña proponen. Y eso sí es peligroso, porque ahí en el fondo nos están engañando, nos están mintiendo. Y por supuesto que el organismo electoral tiene la obligación de exigir a quienes calificaron para que sean candidatos el cumplimiento de lo que dice sus planes de trabajo. Eso no sucede ni aun cuando están en el ejercicio de la función pública. Porque una cosa sigue siendo lo que dice el plan de trabajo y otra cosa es lo que ofrecieron en campaña y otra cosa es lo que hacen en el momento en que está la función pública. De tal manera que, si bien es cierto, existe la revocatoria del mandato cuando hay incumplimiento de sus planes de trabajo, pero al final eso ha sido tan obstaculizado, lleno de normativas secundarias que no posibilita que ese control ciudadano se ejerza y que el ciudadano sea el que, por supuesto, le retire su confianza para que no continúe en la función pública. Eso debería ser un hecho real. Y ahí es donde estamos faltando muchísimo, porque se deja pasar. Y claro, las intencionalidades de las personas que van a estar al frente de los organismos públicos, ya sea por elección o por selección, por cualquiera de los mecanismos, pero en realidad es como darles una carta abierta, un cheque en blanco y que puedan hacer cualquier cosa. Y yo creo que eso sí debe ser mejorado por el Consejo de Participación Ciudadana y Control Social, porque el organismo electoral depende de este organismo, al igual que muchísimos otros organismos, en donde se está estableciendo el futuro del país. Ahí está, por ejemplo, el Consejo de la Judicatura. Depende del Consejo de Participación Ciudadana. Y por supuesto, de este otro organismo depende la estructura judicial del país. Y claro, eso está en deuda desde hace muchísimos años, porque para nadie es desconocido que hay buenos jueces, pero hay otros que entraron por la ventana con concursos truchos. Y eso se lo ha denunciado a lo largo y ancho del país. De tal manera que este Consejo de Participación Ciudadana y Control Social está llamado a cumplir el rol más importante en el país.
1: Bien, licenciada, bien, ingeniero, muchísimas gracias. Interesante su comentario. Analizando la falta de promoción de los candidatos a las elecciones seccionales, la falta de información, comunicación en el proceso de elección para nominar a los miembros del Consejo de Participación Ciudadana y Control Social. Muchísimas gracias. Su comentario, ingeniero. Tenga usted muy buenos días. Marcamos las 7 de la mañana con 37 minutos, 7:37 minutos.
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4: 7 de la mañana con 37 minutos.
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5: Las 7 de la mañana, 39 minutos. Noticias y comentarios en las estaciones del Grupo Radial Continental. Los industriales rechazan la ampliación de los cortes de energía a 72 horas semanales para determinados segmentos industriales, al advertir que paralizar las actividades durante 3 de los 5 días laborales puede afectar la producción, el empleo, el desarrollo económico. La medida anunciada por el gobierno el 8 de octubre entrará en vigencia el día lunes 12 de octubre a escala nacional. Las desconexiones programadas se aplicarán a usuarios de alto voltaje 1, medio voltaje industrial con demanda. Según el Ministerio de Ambiente y Energía, el objetivo es optimizar el consumo de los grandes usuarios, preservar las reservas energéticas y garantizar la continuidad del suministro eléctrico para los hogares. La cartera de Estado también señaló que varios consumidores industriales no habrían cumplido los cronogramas anteriores. A través de sus redes sociales, los industriales cuestionan la efectividad de la decisión, señalando que los usuarios de alto y medio voltaje representan el 37% del consumo privado nacional. El gremio considera que suspender las operaciones durante 3 días a la semana no es la solución y pide alternativas integrales que no comprometan la actividad productiva del país. Las 7 de la mañana, 41 minutos. La grata visita de el doctor Mario Roballo a las estaciones del Grupo Radial Continental. El doctor Mario Roballo es candidato a la alcaldía de Ambato por el movimiento Tiempo de Cambio, lista 63. 61. Lista 61, perdón, lista 61. Doctor, prácticamente vivimos ya la campaña electoral, la promoción de los diferentes candidatos, la presencia sobre todo en las redes sociales. Ante la prohibición del Código de la Democracia, vivimos en campaña permanente aquí en estos meses previos a las elecciones seccionales. Estos últimos cambios están perjudicando a algunos candidatos que respetan de verdad el Código de la Democracia. ¿Qué podemos comentar al respecto? Doctor, muy buenos días. Bienvenido a nuestro programa de noticias.
6: Muy buenos días. Un saludo a la ciudad, a la provincia, a ustedes que siempre están pendientes de la información. Es necesario entender que estas reglas que se han establecido en materia electoral devienen de un proceso legislativo dentro de la Asamblea Nacional que no midió las consecuencias ni los efectos de sus aplicaciones. Esto es lo que ahora nosotros observamos, porque había una costumbre electoral de que por muchos meses, incluso hasta por muchos años, el candidato pasaba recorriendo cada uno de los sectores tratando de generar en territorio una cercanía con el electorado. Ahora los tiempos se han reducido. Por ejemplo, en esta última participación en la que nos encontramos involucrados algunos candidatos, como el caso de Mario Roballo Cárdenas para la alcaldía de Ambato, vemos que los 15 días que se nos da para la campaña es un tiempo reducido, un tiempo verdaderamente que no permitirá que se recorra todos los sectores y que tal vez se conozca todas las necesidades que el cantón requiere. Pero aquí viene el respaldo de una experiencia, en mi caso, el de haber sido concejal del Cantón Ambato, el de haber estado permanentemente en medios de comunicación analizando los problemas que tiene nuestro cantón, que tienen nuestras parroquias, y de allí se han levantado muchas propuestas para que las administraciones de turno las acojan. Por ejemplo, en el periodo del señor Manuel Caizabanda, me acerqué a solicitarle que se establezca una empresa agroindustrial que favorezca a los productores de nuestras parroquias y de nuestra provincia. ¿Qué manifestó? Que sí le interesaba el proyecto. Incluso en esa época había un funcionario que hoy es concejal, pero en aquella época era el director de planificación del gobierno provincial, y nos acercamos donde un vecino de mi parroquia que quería vender su empresa procesadora de frutas para que se industrialice. ¿Qué pasó? El señor más bien incentivó al señor empresario que siga en ese trabajo, que no es necesario realizar la venta, de que el gobierno provincial no puede asumir una responsabilidad como la es generar una empresa pública agroindustrial. Y lamentablemente vi con penar cómo una oportunidad tan importante de apoyar al productor, al agricultor de nuestras parroquias, se dejó simplemente desechada por la decisión de un funcionario en aquella época del gobierno provincial y hoy actualmente concejal del Cantón Ambato.
7: Hay diferentes formas de hacer promoción electoral. Por ejemplo, se anuncia un plan de Jóvenes en Acción, se va a dar a $800 a 550 mil jóvenes en el país. Se adelanta el pago del 13º sueldo para el 20 de noviembre. Se anuncia también un feriado para el mes de noviembre. Es decir, es una forma de apoyar a los candidatos del gobierno nacional en las elecciones seccionales. Aquí en la ciudad de Ambato, la primera autoridad municipal abriendo calles, destapando calles para hacer obras al apuro previo a las elecciones seccionales. Esta también es una forma de adelanto del proceso de la promoción electoral, doctor.
6: Sí, y preocupa mucho. Por ejemplo, lamentablemente el sector de Ambatillo, una parroquia muy importante del Cantón Ambato, padeció de un incendio muy grande, y la alcaldesa se acerca a fotografiarse como que ella hubiera estado salvando a las personas, al espacio que existe en Ambatillo por este incendio. Esto es verdaderamente lamentable, que se aprovechen del dolor ajeno, de la pena de otros sectores para pretender sacar réditos políticos. Incluso los mismos miembros del cuerpo de bomberos, al dar la rueda de prensa el día de ayer, manifiestan de que necesitaban implementos como agua, como otros recursos para ellos poder protegerse. ¿Y cuál es la preocupación? De que estas personas, posiblemente en empresa pública, no tengan lo suficiente para poder tener ellos agua para hidratarse, mascarillas y demás implementos para el cuerpo de bomberos. Y a la vez vemos también construyendo un edificio en el sector de Cachapamba para el cuerpo de bomberos. ¿Cómo se está manejando verdaderamente las empresas que deben dar, o la institución en este caso, como el cuerpo de bomberos, que debe dar una atención importante a cuidar de que no haya incendios, de que no haya estos eventos de riesgo en nuestro cantón? Pero vemos nosotros, por el otro lado, a una alcaldesa asimilando que es una bombera de la noche a la mañana, asimilando que socorre a un pueblo que necesita de ayuda, pero no de una ayuda de fotografía, sino de una ayuda real, que llegue cuando se necesita y de manera oportuna y eficaz.
7: la Asamblea Nacional aprobó un informe de presuntas alzas sin sustento de patrimonios de autoridades. Hay que investigar también los patrimonios de nuestras autoridades, tanto alcalde, prefecto y concejales, porque se conoce que han registrado incrementos importantes en sus economías.
6: Así es muy preocupante ver cómo personas que tienen un sueldo de $2,000, de $5,000, de la noche a la mañana se les ve viajando, se les ve en carros de primera gama, teniendo una imagen de que la economía para ellos es muy creciente. Esto tiene que ser investigado y allí viene la intervención de los organismos de control, tanto la Contraloría General del Estado, la misma Fiscalía, con el informe que levante la Contraloría, poder determinar al responsable y sancionarles de manera ejemplar. Si no se actúa de manera coherente, de manera responsable, verdaderamente vamos a ver como hace una década atrás las personas de la noche a la mañana iban y viajaban y daban una burbuja de criterios de que estaban en una posición económica muy fuerte. Esto debe acabarse. Tiene que haber sinceridad dentro de la administración pública. La persona que entra a ocupar un cargo público está ejerciendo un cargo por un sueldo, es evidente, pero no significa de que se está enriqueciendo, y eso es lo que verdaderamente preocupa a la democracia, de que se lleguen a enriquecer de manera indebida a cambio del sufrimiento de un pueblo.
7: Doctor, de llegar a la alcaldía de la ciudad de Ambato, ¿estará dispuesto a fiscalizar a la actual administración municipal, doctor?
6: Evidentemente, una de mis propuestas va a ser elaborar una ordenanza de fiscalización, una ordenanza que sancione a la autoridad y al funcionario que no está cumpliendo con su rol. Me van a decir que eso ya está estipulado en el Código de la Democracia, pero vemos nosotros, o en el COTAD, vamos a observar nosotros de que esto es muy, muy susceptible o muy subjetivo, porque hace poco se pretendió levantar una sanción a la alcaldesa de Ambato y quien conformaba la mesa, la comisión de mesa, prácticamente diluyó el reclamo de un ciudadano que levantó contra la alcaldía, dejando esto sin efecto. Tiene que existir un proceso de una autoridad independiente que revise cómo se está trabajando por parte del funcionario y de esa manera sancionar. Tenemos una Secretaría de Participación Ciudadana dentro del municipio que cobra recursos, que tiene un sueldo, que tiene que dar paso a que estén los ciudadanos ocupando los cargos de observación, como dice la normativa, para poder sancionar a la autoridad que no está cumpliendo con su rol o que no se está trabajando en el sentido que anhela el pueblo de Ambato. Esto es necesario entender muy bien la ley, muy bien aplicar las ordenanzas en el sentido de que favorezcan al pueblo y no que favorezcan a la persona que se encuentra en ese momento en el cargo. Por eso hice recreación al caso de cuando fue ventilada una acción contra la alcaldesa de Ambato.
7: En cada una de las administraciones hay cosas positivas, hay cosas negativas. ¿Qué podríamos rescatar de la actual administración municipal, doctor?
6: Sinceramente, no hay que rescatar de la actual administración. He preguntado a muchos sectores, tanto urbanos como rurales, en el recorrido día a día, y todos tienen un reclamo profundo para esta administración, de que no existe una intención de obra pública clara y definida que permita desarrollar a nuestro cantón, más bien un desorden y un caos cuando se pretende hacer algo, como destapar las calles a última hora, como pretender hacer obras por distintos sectores sin el previo aviso, sin un plan de contingencia para evitar los caos y los desmanes que se generan por una obra improvisada. Es decir, esta forma de actuar de manera inocente o de manera irresponsable, como sería el caso, ya no merece Ambato, porque hemos visto nosotros desde el periodo 2014 hasta la fecha cómo las autoridades no están preparadas para el cargo. Entran simplemente a pretender y querer hacer obra pública, tal vez por el diezmo que cobran en sus contratos, por dar una apreciación, pero de esa manera no es como se debe trabajar por Ambato, sino buscar redireccionar una identidad que necesita que esté a flor de piel de los ambateños para trabajar y crecer como siempre y convertirnos en un cantón de los más importantes del país.
7: Finalmente, doctor, a su criterio, ¿cuál es el diagnóstico en los tiempos actuales de la ciudad de Ambato, de sus parroquias? ¿Cuál es el verdadero diagnóstico de nuestra ciudad y sus parroquias?
6: Existe, hablando del Cantón Ambato, verdaderamente una desatención total. Tenemos una empresa pública, Mercado Mayorista de Ambato, improvisada. Es decir, esta forma de actuar de manera inocente o de manera irresponsable, como sería el caso, ya no merece Ambato, porque hemos visto nosotros desde el periodo 2014 hasta la fecha cómo las autoridades no están preparadas para el cargo. Entran simplemente a pretender y querer hacer obra pública, tal vez por el diezmo que cobran en sus contratos,

0: tiempos actuales de la ciudad de Ambato, de sus parroquias? ¿Cuál es el verdadero diagnóstico de nuestra ciudad y sus parroquias?
1: Existe, hablando del Cantón Ambato, verdaderamente una desatención total. Tenemos una empresa pública, Mercado Mayorista de Ambato, que debería preocuparse por los productores del Cantón Ambato, por las personas que viven en las parroquias del Cantón Ambato. Esta empresa pública, que tiene un presupuesto aproximado de 2 millones de dólares, ¿en qué los invierte? ¿En gasto corriente? ¿Lo invierte en vehículos? ¿Lo invierte en qué? Porque no se ve una determinada imagen de planificación, de generar negocios para los productores, para que ellos puedan crecer en su economía. Y esto ha debilitado la intervención de los productores y de las parroquias en muchos aspectos. Vemos también que la voz del municipio de Ambato dentro del gobierno provincial es casi nula, nunca se escucha dentro de los debates del gobierno provincial que la alcaldía de Ambato proponga ejecutar algo para los habitantes del cantón. Vemos en algunas ocasiones que el prefecto ha hecho muchas obras en beneficio de su cantón en Pelileo o de otros sectores de la provincia, pero cuando hablamos del cantón Ambato, verdaderamente no vemos una intervención de la prefectura. Pero eso no obedece a que el prefecto simplemente no quiere trabajar en Ambato. Eso obedece a que el municipio de Ambato no tiene voz dentro del gobierno provincial para buscar ese desarrollo que anhelan nuestras parroquias, que anhelan nuestros productores. Como había citado al inicio, el de crear una empresa agroindustrial para dejar de estar comercializando nuestros productos que solo se los lleva del campo al mercado. Necesitamos dar un paso adelante, que es la agroindustria.
0: Bien, doctor, muchísimas gracias. Su visita a las estaciones del Grupo Radial Continental y el mejor de los éxitos en su campaña, doctor. Muy buenos días.
1: Muchas gracias a ustedes y un fuerte abrazo a Ambato y Tungurahua. Y como siempre, llego con un mensaje muy claro para todos los que nos escuchan. Se vienen tiempos de cambio.
0: Marcamos las 7 de la mañana, 54 minutos. Ecuador camina a ciegas. Que el país no cuente con cifras actualizadas sobre empleo y pobreza no es un asunto menor, ni puede pasar de agache como si se tratara de un simple retraso administrativo. La información estadística es fundamental para que el gobierno diseñe y ejecute planes y programas, especialmente aquellos dirigidos a combatir la pobreza y el desempleo. Sin datos oportunos y confiables, las decisiones corren el riesgo de no responder a las necesidades reales de la población. En la práctica, Ecuador está tomando decisiones con información lenta. Los últimos resultados de la Encuesta Nacional de Empleo, Desempleo y Subempleo, publicada por el INEG, corresponden a mayo. Y según lo previsto, recién en diciembre se conocerían las cifras de junio a octubre. Esta demora, advierten expertos, dificulta identificar cómo cambian las condiciones de vida de los ecuatorianos, qué problemas golpean con mayor fuerza a los distintos grupos de la población y si las políticas públicas están dando resultados. Además, la evidencia actualizada puede incluso modificar el relato de que el propio Estado proyecta sobre la realidad social del país. Es decir, dejar al descubierto que no todo es lindo y bello como se pretende hacer creer cuando la realidad es triste y oscura en los tiempos actuales. La economía del país para el gobierno en buenas condiciones, la economía para las familias, para el bolsillo de los ciudadanos, en las peores condiciones económicas. La pobreza y el desempleo no esperan a que lleguen las estadísticas. Contar con cifras oportunas es una combinación indispensable para gobernar con responsabilidad. Las 7 de la mañana, 57 minutos. Sujetos en motocicletas robaron $6,628 a una mujer. La víctima había retirado el dinero de una agencia bancaria. El asalto ocurrió cuando se bajaba de un taxi en el sector Laye de la Magdalena. La mujer necesitó atención médica por una herida en la cabeza. Un violento asalto se registró la tarde del jueves en el sur de Ambato.

0: Una mujer de 50 años fue interceptada por cuatro individuos que se movilizaban en dos motocicletas, quienes la golpearon en la cabeza y le arrebataron una cartera con $6,628 y documentos personales. De acuerdo con el reporte policial, el hecho ocurrió aproximadamente a las 16:45 en las calles José Peralta, a la altura de la Y, en el sector de La Magdalena. Decomisan licor artesanal en Atahualpa. Agentes policiales ejecutaron un operativo interinstitucional de control en la parroquia Atahualpa. La intervención tuvo como objetivo fortalecer los controles en establecimientos comerciales y espacios públicos ante situaciones relacionadas con la comercialización y el consumo de licor artesanal, identificadas como factores de riesgo para la seguridad y el bienestar ciudadano, especialmente para niños, niñas y adolescentes del sector. Durante el operativo, los equipos interinstitucionales efectuaron inspecciones y verificaciones en diferentes establecimientos comerciales a fin de identificar posibles irregularidades en la comercialización de bebidas alcohólicas y productos no autorizados. Marihuana en toallas sanitarias para ingresar a la cárcel. Un hombre de 30 años fue aprehendido durante un control de los kits de aseo que ingresan al Centro de Privación de la Libertad Tungurahua. La policía encontró cuatro sobres con una sustancia vegetal que dio positivo para marihuana. Un intento de ingresar presunta marihuana fue detectado durante los controles de seguridad realizados por la Policía Nacional al mediodía del jueves. El hallazgo se produjo mientras los uniformados inspeccionaban un kit de aseo que llevaba un hombre de 30 años para dos mujeres privadas de la libertad. Durante la revisión de los implementos, los policías examinaron una envoltura de color violeta que contenía toallas sanitarias y descubrieron una sustancia compacta de origen vegetal de color verde. Marihuana en toallas sanitarias para ingresar a la cárcel. Exactitud en las noticias. En Radio Continental marcamos las 8 en punto.
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2: Ocho horas, en punto, en punto.
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La Liga Pro, a través de su presidente Miguel Ángel Lor, pronuncia que se investigan actos de amaños en partidos de la Serie B del fútbol ecuatoriano. Pongamos en la balanza qué es más grave: deudas adquiridas por un club para pagar jugadores, cuerpos administrativos, ayudantes, técnicos, o ingresar en el camino de los amaños, en los cuales caen en el sendero equivocado y puedes desembocar en situaciones oscuras de aquel libro negro del fútbol que algunos se han sumergido. El caso El Nacional fue castigado el año anterior con el descenso de categoría por deudas a sus acreedores. Por eso decimos, en verdad, Lor habla de investigación. ¿Acaso para tener notoriedad en la afición y querer sumar puntos a favor de una Liga Pro que cada vez y cuando pierde credibilidad por su falta de apoyo a todos los clubes? No puedes congraciarte con unos y a otros dejarlos ir al abismo como si nada. Ejemplos claros: El Nacional, el Deportivo Quito. Hay diferencia cuando pierdes categoría por tu rendimiento deportivo, y no es lo mismo que debes a que engañes hasta trampa y estés en el camino de la corrupción. El año anterior hubo equipos que fueron sancionados por estar en amaños, pero apenas con puntos en contra en ese serio. No es una sanción, les está premiando por su falta de comportamiento, por su atrevimiento de andar de la mano de la corrupción. Amaños, engaños y sanciones blandas en la Liga Pro. El Rodillo se juega partido clave. En el reinicio del Campeonato Nacional de la Liga Pro Serie A, Técnico Universitario visita a Manta Fútbol Club en la segunda fecha del hexagonal del no descenso a partir de las 14 horas en el Estadio Jocay hoy. Para el Rodillo es un partido clave en su afán de no caer en la zona directa del descenso y alejarse del quinto y sexto lugar del hexagonal, como lo está el cuadro manabita, que aspira a una victoria y le permita seguir acortando distancia para salir del último lugar del tablero posicional. Es un compromiso de 6 puntos, tras que suma y 3 que le resta a un rival directo. Delfín remontó al Ponchito. Delfín consiguió una victoria clave en su lucha para evitar el descenso. En un encuentro cargado de emociones, goles y más, el conjunto manabita derrotó 3-2 al Ponchito por el hexagonal del descenso de la Liga Pro y sumó 3 puntos vitales para sus aspiraciones de permanecer en la máxima categoría. El compromiso inició con mucho runa, que parecía encaminarse a una victoria cómoda tras ponerse 2 goles arriba, pero le terminó cediendo ante la reacción de los cetáceos. Novedades en la carpa celeste. De cara a su partido con Universidad Católica por el hexagonal alto del Campeonato Nacional de la Liga Pro Serie A, Macará presentó una novedad con un jugador que no llegaría al compromiso del fin de semana. El volante argentino Matías Miranda se volvió a lesionar una vez que estuvo recuperado de su lesión e incluso jugó el partido amistoso ante Mucho Runa el pasado fin de semana. No se conoce, a ciencia cierta, si llegará al compromiso del domingo. Se conoció que fue una lesión diferente a la que acabó de salir. Miranda se une al defensa uruguayo Santiago Echaparne, quien tampoco se ha recuperado al 100% de su lesión y también estaría ausente, siendo las bajas notables en el equipo celeste. Libertad Fútbol Club dio un paso importante en su objetivo de liderar el cuadrangular de la Copa Sudamericana de la Liga Pro. Este viernes, el 9 de octubre, el equipo lojano, goleó 3-0 a Leones Fútbol Club en el Estadio Federativo Reina del Cisne y amplió su ventaja en lo más alto de la clasificación.
El conjunto dirigido por Jorge Cerico aprovechó su condición de local para sumar 3 puntos fundamentales en la pelea por los puestos de clasificación. Con una actuación efectiva en ataque, los locanos resolvieron el compromiso con goles de Elvis Pata, Wellington Branda y Javier Pineda. El conjunto locano se impuso 3-0 y llegó a los 47 puntos con 7 unidades de ventaja sobre sus perseguidores Guayaquil City y Leones Fútbol Club. Entrenador del City fuera del banquillo. Paul Gavilanes, entrenador del Guayaquil City, fue suspendido por 2 partidos tras la denuncia presentada por Liga Deportiva Universitaria. La decisión fue confirmada este viernes por los ciudadanos. El equipo guayaquileño informó que la resolución fue emitida por el Comité Disciplinario del Centro de Arbitraje y Conciliación de las Cámaras de Comercio de Guayaquil y señaló que acata lo dispuesto. Así el entrenador del City fuera del banquillo. Promesa ecuatoriana de futuro. El medio deportivo de Inglaterra, The Guardian, en su lista Next Generations 2026, una selección que reúne a jóvenes futbolistas considerados talentos de gran proyección, tomó en cuenta el jugador ecuatoriano Edwin Quintero, extremo del Independiente del Valle. A sus 17 años, el oriundo de Esmeraldas ya marcó un gol en la Liga Pro ante el Manta. El medio destacó las características técnicas comparado con Kendry Páez. En su momento, su capacidad para conducir el balón, superar rivales en espacios reducidos y encontrar soluciones mediante el regate. Edwin Quintero no es un hombre desconocido en el fútbol inglés. En diciembre del 2025, Arsenal anunció el fichaje de él junto a su hermano gemelo, Olger. Ambos se incorporarán al club londinense en el 2027. En la parte final establecemos contacto con la capital de la República. Les agradecemos muchísimo la sintonía brindada a nuestro espacio informativo en las estaciones del Grupo Radial Continental. Les invitamos a seguir con nosotros cada 30 minutos avances informativos de última hora. Amigos, les deseamos un bonito feriado y un fin de semana.

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1: Ocho horas con 13 minutos.
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2: 8:16.
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1: 8:21.
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1: El abogado Luis Miguel Rivera. Ahora en los últimos días hemos conocido sobre suspensiones, impugnaciones, en fin, ¿qué candidaturas en Ambato están ya en firme? Porque definitivamente el Consejo Nacional Electoral está demorando mucho tiempo y más bien los candidatos, y respetando el código de la democracia, están en plena campaña electoral.
2: Sí, mire, usted ha hecho una observación bastante clara. De momento, en Tungurahua esta ha sido la novedad, toda vez que se ha anunciado oficialmente a través de la sentencia del Tribunal Contencioso Electoral esta decisión. Sin embargo, hay que esperar si es que existen otros pronunciamientos que podrían tener impacto en las elecciones que tendríamos el próximo mes. Sin embargo, de momento no se ha conocido más al respecto. Y en lo atinente a la campaña anticipada, creo que es evidente, no solamente en Ambato, sino en todo el país. De hecho, hemos visto cómo varios directores, delegados provinciales del Consejo Nacional Electoral han denunciado o han realizado ciertas observaciones, pero también hemos visto una acción bastante limitada, porque han dicho, como no estuvimos presente en tal o cual meeting, no podemos poner la denuncia. Cuando son hechos prácticamente notorios, los candidatos burlan a todas luces las disposiciones del Código de la Democracia en vista de la campaña anticipada. Ahora, si es que queremos hacer un análisis más allá de lo jurídico, yo creo que esto obedece en altísimo grado a que esta elección, este proceso, es excepcional en las formas, toda vez que va a ser una campaña muy corta, es decir, menos de un mes de campaña, por lo que evidentemente los candidatos sienten esa presión, esa desesperación, y ven esa necesidad de empezar a promocionarse para ir ubicando su nombre, su imagen, quizá alguna propuesta o la bandera política que los cobija en el ideario, en el imaginario de las personas.
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4: 8:35.
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0: El mejor regalo que podemos darles a nuestras familias es lo que a veces se ha llamado amor incondicional. Les habla el Dr. Dobson de Enfoque a la Familia. Dos amigos míos, Gary Smalley y el Dr. John Trent, han escrito un excelente libro titulado Las dos caras del amor. Ellos indican que el amor tiene dos caras, una severa y otra tierna, y la mayoría de nosotros prefiere una de las dos. Los que se inclinan al lado severo tienden a ser firmes, severos, exigentes y confrontantes cuando alguien hace algo malo. Ellos pueden resolver los problemas, pero pueden ser duros con la gente que les hace frente. Los que nos inclinamos hacia el lado tierno somos comprensivos, sensibles y podemos perdonar con facilidad. Nos preocupamos sinceramente por la gente, pero no nos es fácil enfrentar los problemas. Smalley y Trent dejan claro que las relaciones necesitan ambas caras del amor. Lo mejor que podemos hacer es esforzarnos por lograr un equilibrio. Si nos inclinamos demasiado hacia el lado severo, entonces necesitamos un poco de sensibilidad y compasión. Si nos es más fácil inclinarnos hacia el lado tierno, quizás deberíamos aprender a confrontar a la gente con amor. Cuando comprendamos y modifiquemos las cualidades con las cuales nacimos, podremos compenetrarnos mejor y profundizar nuestras relaciones.
1: 8:49.
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1: El doctor Mario Roballo es candidato a la alcaldía de Ambato por el movimiento Tiempo de Cambio, lista 61. Hay diferentes formas de hacer promoción electoral. Por ejemplo, se anuncia un plan de Jóvenes en Acción. Se va a dar a $800 a 550 mil jóvenes en el país. Se adelanta el pago del 13º sueldo para el 20 de noviembre. Se anuncia también un feriado para el mes de noviembre. Es decir, es una forma de apoyar a los candidatos del gobierno nacional en las elecciones seccionales. Aquí en la ciudad de Ambato, la primera autoridad municipal abriendo calles, destapando calles para hacer obras al apuro previo a las elecciones seccionales. Esta también es una forma de adelanto del proceso de la promoción electoral, doctor.
2: Sí, y preocupa mucho. Por ejemplo, lamentablemente el sector de Ambatillo, una parroquia muy importante del cantón Ambato, padeció de un incendio muy grande y la alcaldesa se acerca a fotografiarse como que ella hubiera estado salvando a las personas, al espacio que existe en Ambatillo por este incendio. Esto es verdaderamente lamentable, que se aprovechen del dolor ajeno, de la pena de otros sectores para pretender sacar réditos políticos. Incluso los mismos miembros del cuerpo de bomberos, al dar la rueda de prensa el día de ayer, manifiestan de que necesitaban implementos como agua, como otros recursos para ellos poder protegerse. ¿Y cuál es la preocupación? De que estas personas, posiblemente en empresa pública, no tengan lo suficiente para poder tener ellos agua para hidratarse, mascarillas y demás implementos para el cuerpo de bomberos. Y a la vez vemos también construyendo un edificio en el sector de Cachapamba para el cuerpo de bomberos. ¿Cómo se está manejando verdaderamente las empresas que deben dar, o la institución en este caso, como el cuerpo de bomberos, que debe dar una atención importante a cuidar de que no haya incendios, de que no haya estos eventos de riesgo en nuestro cantón? Pero vemos nosotros, por el otro lado, a una alcaldesa asimilando que es una bombera de la noche a la mañana, asimilando que socorre a un pueblo que necesita de ayuda, pero no de una ayuda de fotografía, sino de una ayuda real, que llegue cuando se necesita y de manera oportuna y eficaz.
3: Nueve horas con 5 minutos.
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0: Ahora les contamos que la adicción al trabajo agudiza el estrés. La persona se aferra al trabajo en exceso por problemas familiares o por la presión del jefe.
1: La presencia excesiva en la oficina pudiera ser más peligrosa de lo que se cree. La revista Pulera Salud habla del tipo de personas que se centran su vida en el trabajo, que le dedican tanto tiempo que suelen desatender otras obligaciones.
0: Son trabajadores que se obsesionan hasta el punto de que sus relaciones sociales desaparecen o las limitan a personas relacionadas con la vida laboral.
1: Estas personas, dice la publicación, se dedican solo a trabajar y pierden interés por otra actividad. Califica a este tipo de personas como adictas al trabajo.
0: Su pensamiento siempre gira en torno a su tarea y no disfruta de vacaciones ni de los fines de semana. No se relaja ni se entretiene en su tiempo libre y espera con ansiedad de volver a la oficina.
1: Es más, se lleva tareas para adelantarlas durante la noche o los fines de semana en la casa.
0: El experto en salud laboral Marco Mora señala que esto se debe a varios aspectos. Entre ellos está tomar la actividad laboral como un refugio ante problemas personales, familiares, de pareja, con sus hijos, inconvenientes económicos, etc.
1: Pero el fenómeno también se presenta, dice el especialista, porque un empleado quiere afianzarse en el puesto o intenta subir más escalones y cargos.
0: En el otro extremo están los empleados que se ven obligados por sus jefes a cumplir una serie de actividades. No les queda más remedio que ocuparse en horas extras, señala el Galeno.
1: Pero este fenómeno termina con efectos negativos en la salud y en la parte psicológica. En el primer grupo están, por ejemplo, los desórdenes alimenticios que derivan en gastritis, colitis.
0: En el segundo se encuentran los desórdenes psicológicos y psiquiátricos. Allí se ven, por ejemplo, la neurosis o la psicosis, señala Marco Mora.
1: Pero las cosas se complican cuando el problema llega al ámbito familiar. La pareja se convierte en extraña.
0: Por ello, el médico en psicología Germán Vallejo sugiere que se separen las cosas del trabajo con la de la familia. Los únicos que pierden en este tipo de conflictos son los hijos, y cuando no los hay, se acaba la
2: 9:17.
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0: 9 horas con 26 minutos.
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1: El doctor Borman Vargas. El tema de análisis, la inteligencia artificial, hay que enseñar en la escuela, en el colegio, los procesos que lleven a una comprensión, a una educación sobre el uso correcto de la inteligencia artificial. Hay que capacitar también a los maestros en este tema moderno en la educación en nuestro país y a nivel mundial.
2: Prácticamente tendremos de aquí los días futuros, de los próximos años, de las próximas, con las nuevas generaciones, la vida en la cual nosotros estamos desenvolviéndonos. La inteligencia artificial ha venido de la mano con el proceso educativo y pues en donde ha ingresado totalmente y en un 100% es en el conocimiento y el aprendizaje. Hoy la información para nuestros estudiantes lo tenemos con un clic, y ese clic no solamente con el internet o con el buscador que teníamos nosotros. Hoy en cambio tenemos lo llamado inteligencia artificial, es decir, la respuesta a todo lo que usted desee. Necesita hacer una demanda, necesita realizar un oficio, necesita un consejo, necesita saber qué medicamento es bueno para tal situación, pues hoy no tiene la inteligencia artificial. Entonces, pero la inteligencia artificial debe ser conocida específicamente a partir de los 15 años, diría yo, o necesariamente cuando el conocimiento, cuando la formación del ser humano, pues ya haya tenido una diferencia y su la experiencia, los conocimientos básicos, como dice Piaget, esté ya en la formación del ser humano, porque caso contrario, lo único que estamos haciendo nosotros, expeditos y mecánicos, los seres humanos, que únicamente tiene las respuestas al alcance de todo, pero sin ningún razonamiento lógico. El niño, el joven, el estudiante hoy de escuela, colegio y universidad no razona, no piensa, no lee. Lo único que hoy es experto en manejar un dispositivo, que ese dispositivo prácticamente que da esas respuestas de una forma mecánica.

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1: 9:37.
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0: Un hombre de 94 años fue al doctor porque le dolía la cadera. El doctor lo examinó y le dijo, «Bueno, señor, ¿qué esperaba usted? Ya tiene 94 años». El anciano le contestó, «Doctor, ¿cómo es que mi otra cadera no sabe eso?». Les hablo el doctor Thompson de Enfoque a la Familia. ¿Es posible que envejezcamos sin que partes de nuestro cuerpo se enteren, especialmente nuestro cerebro? En un artículo publicado en la revista Family Circle, que en español sería El Círculo Familiar, se mencionaron 5 maneras en las que podemos mantener nuestros cerebros saludables mientras envejecemos y posiblemente evitar la senilidad. La primera regla es, ¿lo usa o lo pierde? El cerebro necesita recibir un estímulo constante. La segunda es, necesitamos tener una dieta equilibrada que contenga grandes cantidades de todos los alimentos esenciales. La tercera, el ejercicio. La cuarta, los exámenes generales de salud y la asistencia médica regular. Y la quinta manera para mantener nuestros cerebros saludables es tener acceso a un sistema social de apoyo. El estar enfermo, aislado y solo es la fórmula para una rápida decadencia mental. Por eso, los más jóvenes debemos darles a los ancianos nuestro tiempo y atención. Ellos nos cuidaron cuando éramos débiles e indefensos. Ahora nos toca devolverles el favor.
1: 9 horas con 49 minutos.

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1: El licenciado David Paucar. Licenciado, la falta de lluvias, las altas temperaturas, la fuerte radiación solar ha provocado los cultivos de maíz, lechuga, brócoli y otras hortalizas generen pérdidas para los productores en los distintos cantones de la provincia de Tungurahua.
2: Y en realidad el sector agrícola de la provincia y de la sierra del país estamos entrando en una etapa crítica ante la falta de lluvias debido al fenómeno del Niño. En realidad esto nos preocupa bastante porque, como ustedes conocen de manera especial, Tungurahua siempre tiene falta de líquido vital en estas temporadas. Gracias, tenemos justamente ya una represa como es la de Chiquicahua, que va a servir a varias juntas de riego, pero en cambio en la zona nororiental sufrimos la falta de agua, específicamente los sectores de Unamuncho, Cuchibamba, Izamba, Martínez, Atahualpa, Constantino Fernández. Esto hace de que estemos preparándonos, los agricultores estamos preparando las siembras, ojalá también rogando a Todopoderoso a que ojalá se presente la lluvia. Caso contrario, vamos a entrar en una etapa crítica donde vamos a perder la producción agrícola y también esto se va a ver afectado al consumidor final, a los hogares, a las familias que lastimosamente tendrán que encontrar sus productos a mayor alto precio. Por tanto, es necesario de que empecemos a utilizar de una manera consciente el recurso hídrico.
3: Horas con 4 minutos.
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0: 10 horas con 11 minutos.
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0: Cierto empleado platicaba un día con su jefe, a quien consideraba una persona exitosa. Y dígame, preguntó el empleado, ¿cómo es que ha logrado el éxito? Lo resumo en dos palabras, contestó. ¿Y cuáles son esas dos palabras? Buenas decisiones. No conforme con la respuesta, el empleado preguntó de nuevo, ¿y cómo logra tomar las decisiones correctas? Lo resumo en una palabra, experiencia. ¿Y cómo ha conseguido su experiencia? Lo resumo en dos palabras. ¿Y cuáles son esas dos palabras? Malas decisiones. Si queremos tomar alguna ventaja de nuestros errores, entonces tenemos que cometer algunos. Y con el paso del tiempo, mientras cometamos errores distintos cada ocasión, entonces estaremos aprendiendo y creciendo. ¿Te has sentido mal últimamente por algún error que hayas cometido? Entonces analiza, ¿qué fue lo que hiciste mal? Asegúrate de no volver a hacerlo. Perdónate a ti mismo y sigue adelante. No tienes la suficiente confianza como para tomar una decisión, ya que tienes miedo de cometer algún error. Bueno, pues entonces recuerda que inclusive las malas decisiones pueden ser una excelente oportunidad de aprender. Porque la única manera de aprender a tomar buenas decisiones es tomando algunas malas decisiones. Y recuerda que solo quien nunca hace nada, nunca se equivoca.
1: 10 horas con 18 minutos.
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0: 23 minutos.
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1: El ingeniero José Jácome. Es importante hacer un análisis de lo que está sucediendo en nuestro país previo a las elecciones seccionales. Los incumplimientos del Código de la Democracia, la falta de información de los planes de trabajo de los diferentes candidatos, nula información de las elecciones para el Consejo de Participación Ciudadana y Control Social. Los ambateños y los ecuatorianos prácticamente desconocemos este nuevo proceso electoral para nominar a nuestros representantes en el Consejo de Protección de Control Ciudadano.
2: El país recuerda que durante varios momentos se ha intentado que este organismo ya no sea parte de la estructura del Estado como función o como poder. Ahí aparece como el quinto poder. Y tiene un poder realmente visible, porque son 70 organismos de control los que dependen de ella en su elección y, por supuesto, deberían depender en su accionar. Pero eso no ha pasado en el país. Y se han promovido consultas con el propósito incluso de cambiar sus funciones. Y hasta la presente fecha no se ha logrado, porque cuando estas han sido convocadas, normalmente han significado momentos para evaluar la gestión de un presidente de la República. Y todo presidente sabemos que con el paso del tiempo se desgasta y su popularidad se pierde. En consecuencia, cuando se convoca a estos procesos, a estas consultas populares, a estos referéndums, no se expresa lo que realmente es importante para el país. Y por eso es que este Consejo de Participación Ciudadana y Control Social se ha seguido manteniendo. Hoy vamos a un nuevo proceso que se realizará conjuntamente con las elecciones de los organismos locales, ya sea prefecturas, alcaldías y juntas parroquiales. Esperemos que ahí por fin la gente en el país tengamos un momento de reflexión y votemos con absoluta conciencia, de tal manera que quienes vayan a representar en ese organismo mientras exista, porque muy difícil le veo que haya reformas constitucionales como para que esto pueda cambiar, pero que al menos al interior del organismo lleguen personas prestantes que puedan contribuirles cívicamente para que se ejerza un real control ciudadano.
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2: 10:36.
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0: 10 horas con 44 minutos.
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2: ¿Cuál es el verdadero costo del divorcio? Les habla el doctor Dobson de Enfoque a la Familia. No estoy hablando de las cuentas de los abogados o de la pensión para la mujer o los hijos. Tampoco hablo de lo que les cuesta a los individuos involucrados, sino de las cicatrices emocionales que quedan en los adultos y en los niños. Los investigadores están descubriendo que el alto índice de divorcios trae graves implicaciones para el futuro de la nación. Un estudio reciente del Centro Nacional para las Estadísticas de la Salud ha descubierto que el comportamiento en la escuela, la salud mental y la física en la niñez y docenas de problemas de conducta son afectados grandemente por la vida familiar del niño. Por ejemplo, los niños cuyos padres se han divorciado tienen una probabilidad 2 veces mayor para repetir un grado en la escuela que los niños que viven con sus padres biológicos. El porcentaje de los problemas emocionales y de conducta que se han estudiado es 3 veces mayor en los niños que provienen de hogares de padres solteros. Por ejemplo, los niños cuyas madres y padres están presentes en el hogar tienen una probabilidad menor de ser suspendidos o expulsados de la escuela por problemas disciplinarios. Estos tiempos en los que el divorcio es fácil y rápido nos están conduciendo por un camino del cual no podremos recuperarnos fácilmente. Tiene que haber una mejor forma para resolver los conflictos en el matrimonio.

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1: El doctor Mario Roballo es candidato a la alcaldía de Ambato por el movimiento Tiempo de Cambio, lista 61. Prácticamente vivimos ya la campaña electoral, la promoción de los diferentes candidatos, la presencia sobre todo en las redes sociales. Ante la prohibición del Código de la Democracia, vivimos en campaña permanente aquí en estos meses previos a las elecciones seccionales. Estos últimos cambios están perjudicando a algunos candidatos que respetan de verdad el Código de la Democracia.
2: Es necesario entender que estas reglas que se han establecido en materia electoral devienen de un proceso legislativo dentro de la Asamblea Nacional que no midió las consecuencias ni los efectos de sus aplicaciones. Esto es lo que ahora nosotros observamos, porque había una costumbre electoral de que por muchos meses, incluso hasta por muchos años, el candidato pasaba recorriendo cada uno de los sectores tratando de generar en territorio una cercanía con el electorado. Ahora los tiempos se han reducido, por ejemplo, en esta última participación en la que nos encontramos involucrados algunos candidatos, como el caso de Mario Roballo Cárdenas para la alcaldía de Ambato, vemos que los 15 días que se nos da para la campaña es un tiempo reducido, un tiempo verdaderamente que no permitirá que se recorra todos los sectores y que tal vez se conozca todas las necesidades que el cantón requiere. Pero aquí viene el respaldo de una experiencia, en mi caso, el de haber sido concejal del Cantón Ambato, el de haber estado permanentemente en medios de comunicación analizando los problemas que tiene nuestro cantón, que tienen nuestras parroquias, y de allí se han levantado muchas propuestas para que las administraciones de turno las acojan. Por ejemplo, en el periodo del señor Manuel Caizabanda, me acerqué a solicitarle que se establezca una empresa agroindustrial que favorezca a los productores de nuestras parroquias y de nuestra provincia. ¿Qué manifestó? Que sí le interesaba el proyecto, incluso en esa época había un funcionario que hoy es concejal, pero en aquella época era el director de planificación del gobierno provincial, y nos acercamos donde un vecino de mi parroquia que quería vender su empresa procesadora de frutas para que se industrialice.
3: Once horas con cuatro minutos.

0: Solo cuando estás bien contigo mismo puedes estar bien con los demás. Solo cuando aprendes a vivir en soledad puedes vivir una relación. Necesitas valorarte para valorar, quererte para querer, respetarte para respetar y aceptarte para aceptar. Ya que nadie puede dar lo que no tiene dentro de sí. Ninguna relación te dará la paz que tú no tengas en tu interior. Ninguna relación te brindará la felicidad que tú no construyas. Solo podrás ser feliz con otra persona cuando seas capaz de decirle: no te necesito para ser feliz. Solo se puede ser feliz cuando dos personas felices se unen para compartir su felicidad. No para intentar hacerse felices la una a la otra. Para amar, necesitas una humilde autosuficiencia. Necesitas autoestima y la práctica de una libertad responsable. Pretender que otra persona nos haga felices y llene todas nuestras expectativas es una fantasía que solo trae frustraciones. Por eso, anímate mucho, madura, y el día que puedas decirle a la otra persona: puedo vivir sin ti y ser feliz, ese día estarás preparado para compartir tu vida con ella.
1: 11 horas con 18 minutos.
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0: 11 horas con 21 minutos.
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0: 11 horas con 27 minutos.
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1: El doctor Borman Vargas. En los tiempos actuales, doctor, ya no tiene sentido preguntarnos si los estudiantes están utilizando esta herramienta. Ya lo están haciendo desde el año anterior, desde años anteriores. Lo importante es ir capacitándoles para que utilicen correctamente esta nueva herramienta digital, doctor.
2: Debe ingresar la inteligencia artificial, debe ingresar a la malla curricular. Sí, estamos conscientes que debe ingresar, pero debe ingresar como complemento al conocimiento del ser humano. El conocimiento del ser humano debe estar con el razonamiento lógico, con la crítica del materialismo dialéctico, pero únicamente la inteligencia artificial debe ser analizada para complementar a lo que el estudiante tiene ese conocimiento. Entonces, debe ingresar a la malla curricular, sí, pero como complemento para la enseñanza-aprendizaje. La formación, el razonamiento lógica, la crítica, la reflexión, esto de el análisis debe estar en las materias principales y en los ejes centrales, principalmente en lo que es la escuela y el colegio. En la escuela no estaría bien la inteligencia artificial. Aquí tendríamos nosotros que ingresarlo, como los otros países desarrollados lo están haciendo. Le están prohibiendo antes de los 12 años la utilización de los dispositivos, y de ahí paulatinamente, con un control ejemplificador de la diferencia de lo bueno y lo malo que tiene la inteligencia artificial, ingresarle de una manera pues complementaria a la educación que sería en el colegio y en la universidad.
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1: 11 horas con 33 minutos.
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0: Cuando el techo de su casa se está cayendo, su niña tiene sarampión, su adolescente suspende una asignatura de la escuela, o a su cónyuge lo despiden del trabajo, ¿cómo se las arregla usted con el estrés que siente? Les habla el doctor Dobson de Enfoque a la Familia. Y eso me recuerda a un árbitro famoso de béisbol, quien tenía la costumbre de vacilar un minuto antes de cantar una bola o un strike. Era simplemente una peculiaridad suya. Un día había un brillante lanzador joven sobre el montículo lanzando la pelota, y el árbitro se demoraba para cantar la jugada. Hasta que finalmente en la sexta entrada, el joven estaba irritado. Hizo un lanzamiento crucial y simplemente no pudo evitar gritar: «¡Vamos, qué fue!». Entonces el árbitro se quitó la máscara, miró al joven de arriba abajo y dijo: «No es nada hasta que yo digo que es algo». Más o menos es así mismo en la vida cuando nos tiran pelotas en curva. No podemos pararlas, pero tenemos el privilegio de decidir cómo las cantamos. Usted puede determinar si un tiempo lleno de tensiones es lo más horroroso, terrible o injusto que le ha sucedido, o simplemente otro problema común del cual saldrá adelante de alguna forma. Recuerde que la manera en que reaccionamos está siendo observada cuidadosamente por nuestros hijos. Si les enseñamos que podemos salir adelante, es más probable que ellos puedan manejar su propio estrés más fácilmente.
1: 11 horas con 49 minutos.
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0: 11:56.
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1: El licenciado David Paucar, la falta de lluvias desde hace 6 meses ha generado la reducción de pasto o hierba para el consumo del ganado, animales menores y de granja, también para el sector avícola. Con ello, la producción de leche ha caído hasta un 40%. La producción avícola también, los huevos han subido los precios, idéntico la carne de pollo. Todo esto en consecuencia de las sequías que afecta al sector agropecuario de la provincia de Tungurahua, licenciado.
2: Sí, justamente como usted acaba de indicar, la falta de lluvias no solamente digamos afecta al agricultor, sino también afecta a los ganaderos, ya que la falta de lluvias justamente hace de que el pasto no crezca. El alfalfa sí lo hace, pero en una calidad inadecuada. Es decir, varios sectores estamos afectados. Para ello siempre hemos recomendado de que habría de haber mesas técnicas donde vayamos preparando un plan de micro reservorios o de reservorios a través de todas las juntas de agua de riego, organizaciones agrícolas e inclusive a los mismos agricultores. Estos micro reservorios servirían justamente para captar el agua para épocas de estiaje. Es muy importante este plan, hemos presentado oportunamente a las autoridades, aspiremos de que ojalá con la situación que estamos viviendo, esto impulse a que ojalá se pueda construir en un tiempo no prudente un plan de micro reservorios en las juntas de agua de riego y en las comunidades, lo que va a paliar en algo la falta de agua.
3: Doce horas con 3 minutos.
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0: Si ya estás cansado de tanto sufrir y realmente deseas sanar tus emociones enfermas para transformar realmente tu vida, la fórmula mágica es cambiar tu actitud y hacer exactamente lo contrario a lo que has hecho hasta ahora. Entonces, si estás acostumbrando a callar todo lo que te molesta, ahora atrévete a hablar y decir lo que sientes. Si cada vez que te invade el miedo y la tristeza reprimes las ganas de llorar, ahora date permiso de expresar y desahogar todo lo que te cause dolor, malestar y confusión. Si siempre has dicho que sí, ahora ármate de valor y aprende a decir que no. Pues si lo haces, recuperarás tu poder, te sentirás más fuerte, libre y lleno de energía. Y cambiará tu vida de verdad. Tú puedes. Atrévete y haz que suceda.
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0: representantes mujeres y también de las comunidades indígenas y campesinas. Existe una sola candidata de esta representación de los sectores indígenas y campesinos. Esto prácticamente hace pensar que hay poco interés de estos sectores que en algunos momentos reclaman más atención de los sectores gubernamentales, ingeniero.
1: La bondad de la democracia es que precisamente haya la posibilidad de tener más de una opción para la elección. Pero también la democracia tiene como base fundamental el Estado de Derecho. Y ahí está toda la estructura jurídica del país. Y si las normas han dicho que haya que participar por grupos, un lado a los hombres, por otro lado a las mujeres, y también estas minorías, que está con base constitucional. Y claro, si se presenta una sola persona, como que la democracia se pone en duda, como que no está perfeccionándose, como que no permite una real participación porque no hay opciones. Sin embargo, así está el marco jurídico, de tal manera que esta persona, ya prácticamente habiendo superado la exigencia de cumplimiento de requisitos, ya se consideraría como que la persona ha sido electa. Ahora esperemos ver la votación. Porque en las votaciones también hay que considerar cuántas personas le legitiman. Que no vaya a suceder como sucede en las elecciones locales, en donde una minoría es la que pone a quienes van a dirigir la ciudad o la provincia o la parroquia, sino que sea una real participación con el voto de la gente. Esperemos que así sea. El hecho de que estén mujeres por un lado, hombres por otro lado, yo diría que es beneficioso, porque la gente puede concentrarse en el lugar que se sienta más afecto. Si va a votar por las mujeres, que lo haga pensando en que ellas, con enorme capacidad, con enorme compromiso con el país, van a representarlas adecuadamente, igualmente los hombres. Ciertamente que ahora hay un número mayor de posibilidades para elegir a los hombres, pero esa es la democracia, en donde uno va con el poder del voto y dice quién le ha de representar. De tal manera que yo veo que la democracia representativa aún es la mejor opción dentro de estos procesos. Esperemos que la elección sea con sabiduría.
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5: 12 horas. Con 33 minutos.
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0: 12 horas con 43 minutos.
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0: Los niños no solamente necesitan la disciplina, sino que estoy convencido de que también la desean. La mayoría de los niños son sorprendentemente hábiles en su juego llamado retando al jefe. Es cuando ellos desobedecen las reglas y se ponen a observar cuidadosamente las consecuencias. Todos les hemos visto en acción. Un padre me contó que había llevado a su hija de 3 años a un partido de baloncesto y le permitió que anduviera por todos lados con libertad y que se subiera en las gradas, pero le dijo que no podía ir más allá de una línea que estaba pintada en el suelo del gimnasio. Bueno, casi no había acabado de decirle eso cuando la niña se dirigió al territorio prohibido. Se paró junto al límite por un momento, le lanzó una sonrisa burlona al padre y deliberadamente puso un pie al otro lado de la línea, como diciendo, ¿qué vas a hacer ahora? Cuando los padres se niegan a aceptar el desafío de su hijo, algo cambia en la relación que existe entre ellos. El pequeño comienza a verles con falta de respeto, y lo más importante es que él se pregunta por qué le permiten hacer cosas que son peligrosas si realmente le aman. La mayor paradoja de la infancia es que los niños quieren ser guiados por sus padres, pero insisten en que ellos se ganen el derecho a guiarles.
1: 12 horas con 49 minutos.
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0: Ambato, el Ecuador y el mundo, unidos con las noticias del Grupo Radial Continental. El doctor Mario Roballo es candidato a la alcaldía de Ambato por el movimiento Tiempo de Cambio, lista 61. Hay diferentes formas de hacer promoción electoral. Por ejemplo, se anuncia un plan de Jóvenes en Acción. Se va a dar a $800 a 550 mil jóvenes en el país. Se adelanta el pago del 13º sueldo para el 20 de noviembre. Se anuncia también un feriado para el mes de noviembre. Es decir, es una forma de apoyar a los candidatos del gobierno nacional en las elecciones seccionales. Aquí en la ciudad de Ambato, la primera autoridad municipal abriendo calles, destapando calles para hacer obras al apuro previo a las elecciones seccionales. Esta también es una forma de adelanto del proceso de la promoción electoral, doctor.
1: Sí, y preocupa mucho. Por ejemplo, lamentablemente el sector de Ambatillo, una parroquia muy importante del cantón Ambato, padeció de un incendio muy grande y la alcaldesa se acerca a fotografiarse como que ella hubiera estado salvando a las personas, al espacio que existe en Ambatillo por este incendio. Esto es verdaderamente lamentable, que se aprovechen del dolor ajeno, de la pena de otros sectores para pretender sacar réditos políticos. Incluso los mismos miembros del cuerpo de bomberos, al dar la rueda de prensa el día de ayer, manifiestan de que necesitaban implementos como agua, como otros recursos para ellos poder protegerse. ¿Y cuál es la preocupación? De que estas personas, posiblemente en empresa pública, no tengan lo suficiente para poder tener ellos agua para hidratarse, mascarillas y demás implementos para el cuerpo de bomberos. Y a la vez vemos también construyendo un edificio en el sector de Cachapamba para el cuerpo de bomberos. ¿Cómo se está manejando verdaderamente las empresas que deben dar, o la institución en este caso, como el cuerpo de bomberos, que debe dar una atención importante a cuidar de que no haya incendios, de que no haya estos eventos de riesgo en nuestro cantón? Pero vemos nosotros, por el otro lado, a una alcaldesa asimilando que es una bombera de la noche a la mañana, asimilando que socorre a un pueblo que necesita de ayuda, pero no de una ayuda de fotografía, sino de una ayuda real, que llegue cuando se necesita y de manera oportuna y eficaz.

0: El estudio es un derecho que debes defenderlo y un deber que debes asumirlo. 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
2: 13 horas con 15 minutos.
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1: El doctor Borman Vargas. El tema de análisis, la inteligencia artificial, hay que enseñar en la escuela, en el colegio, los procesos que lleven a una comprensión, a una educación sobre el uso correcto de la inteligencia artificial. Hay que capacitar también a los maestros en este tema moderno en la educación en nuestro país y a nivel mundial.
2: Prácticamente tendremos de aquí los días futuros, de los próximos años, de las próximas, con las nuevas generaciones, la vida en la cual nosotros estamos desenvolviéndonos. La inteligencia artificial ha venido de la mano con el proceso educativo y pues en donde ha ingresado totalmente y en un 100% es en el conocimiento y el aprendizaje. Hoy la información para nuestros estudiantes lo tenemos con un clic, y ese clic no solamente con el internet o con el buscador que teníamos nosotros. Hoy en cambio tenemos lo llamado inteligencia artificial, es decir, la respuesta a todo lo que usted desee. Necesita hacer una demanda, necesita realizar un oficio, necesita un consejo, necesita saber qué medicamento es bueno para tal situación, pues hoy no tiene la inteligencia artificial. Entonces, pero la inteligencia artificial debe ser conocida específicamente a partir de los 15 años, diría yo, o necesariamente cuando el conocimiento, cuando la formación del ser humano, pues ya haya tenido una diferencia y su la experiencia, los conocimientos básicos, como dice Piaget, esté ya en la formación del ser humano, porque caso contrario, lo único que estamos haciendo nosotros, expeditos y mecánicos, los seres humanos, que únicamente tiene las respuestas al alcance de todo, pero sin ningún razonamiento lógico. No, el niño, el joven, el estudiante hoy de escuela, colegio y universidad no razona, no piensa, no lee. Lo único que hoy es experto en manejar un dispositivo, que ese dispositivo prácticamente que da esas respuestas de una forma mecánica.
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0: El tiempo para instruir a nuestros hijos es cuando ellos son pequeños. Cuando llegan a la adolescencia, nuestro trabajo como padres es principalmente el de dejar de hablar y comenzar a escuchar. Les habla el Dr. Dobson de Enfoque a la Familia. Cuando nuestros hijos llegan a la adolescencia, ya saben qué es lo que esperamos de ellos. Y lo que necesitan más que nada es una persona que les escuche. Esto puede ser inconveniente, especialmente si a su adolescente le gusta estar despierto de noche, o si quiere hablar con usted mientras está leyendo un libro interesante, pero es mejor que deje de leer. Préstele toda su atención y escuche. No discuta con él ni lo critique. Si es oportuno, haga preguntas como, ¿crees que lo que vas a hacer o piensas hacer es prudente? Dígale, cuéntame más, para animarlo a seguir hablando. Vuelva a expresar lo que él le dijo a usted en sus propias palabras. Pregúntele, ¿de manera que te sientes así? Como usted comprenderá, los adolescentes tienen un nivel muy bajo de tolerancia para la crítica y los consejos que no han solicitado. Y si hace eso, ellos estarán renuentes la próxima vez que usted quiera hablarles. Por otra parte, qué privilegio más grande es tener un adolescente que quiera hablar y qué bueno es para ellos tener padres que estén dispuestos a escuchar.
1: 13 horas con 46 minutos.
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0: agrícola de la provincia y de la sierra del país. Estamos entrando en una etapa crítica ante la falta de lluvias debido al fenómeno del Niño. En realidad, esto nos preocupa bastante porque, como ustedes conocen de manera especial, Tungurahua siempre tiene falta de líquido vital en estas temporadas. Gracias, tenemos justamente ya una represa como es la de Chiquitagua, que va a servir a varias juntas de riego, pero en cambio en la zona nororiental sufrimos la falta de agua, específicamente los sectores de Unamuncho, Cuchibamba, Izamba, Martínez, Atahualpa, Constantino Fernández. Esto hace de que estemos preparándonos, los agricultores estamos preparando las siembras, ojalá también rogando a Todopoderoso a que ojalá se presente la lluvia. Caso contrario, vamos a entrar en una etapa crítica donde vamos a perder la producción agrícola y también esto se va a ver afectado al consumidor final, a los hogares, a las familias que lastimosamente tendrán que encontrar sus productos a mayor alto precio. Por tanto, es necesario de que empecemos a utilizar de una manera consciente el recurso hídrico.
1: Horas con 3 minutos.
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1: El licenciado David Paucar, licenciado, la falta de lluvias, las altas temperaturas, la fuerte radiación solar ha provocado los cultivos de maíz, lechuga, brócoli y otras hortalizas generen pérdidas para los productores en los distintos cantones de la provincia de Tungurahua.
2: Y en realidad el

0: Una vez al año, la mágica provincia de Loja se viste de amarillo para brindar un espectáculo natural, donde los árboles secos cobran vida y se vuelven cálidos anfitriones para dar la bienvenida al sur del Ecuador. Ubicado en la provincia de Loja, el Bosque Seco, reconocido recientemente por la Organización de Naciones Unidas, UNESCO, como una reserva de biosfera, por su particular ecosistema, se convirtió en el escenario perfecto que da vida a los guayacanes, árboles en los que brotan hermosas flores amarillas que pintan un paisaje de ensueño. Este acontecimiento natural que se da con las primeras lluvias del mes de enero es de gran interés para miles de turistas nacionales y extranjeros que acuden a presenciar este evento y disfrutan de la deliciosa gastronomía lojana. Además de realizar actividades como cabalgatas, caminatas y ciclismo.
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2: 14 horas con 18 minutos.
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1: 14 horas con 25 minutos.
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1: El ingeniero José Jácome. Es importante hacer un análisis de lo que está sucediendo en nuestro país previo a las elecciones seccionales. Los incumplimientos del Código de la Democracia, la falta de información de los planes de trabajo de los diferentes candidatos, nula información de las elecciones para el Consejo de Participación Ciudadana y Control Social. Los ambateños y los ecuatorianos prácticamente desconocemos este nuevo proceso electoral para nominar a nuestros representantes en el Consejo de Protección de Control Ciudadano.
2: El país recuerda que durante varios momentos se ha intentado que este organismo ya no sea parte de la estructura del Estado como función o como poder. Ahí aparece como el quinto poder. Y tiene un poder realmente visible, porque son 70 organismos de control los que dependen de ella en su elección y, por supuesto, deberían depender en su accionar. Pero eso no ha pasado en el país. Y se han promovido consultas con el propósito incluso de cambiar sus funciones. Y hasta la presente fecha no se ha logrado, porque cuando estas han sido convocadas, normalmente han significado momentos para evaluar la gestión de un presidente de la República. Y todo presidente sabemos que con el paso del tiempo se desgasta y su popularidad se pierde. En consecuencia, cuando se convoca a estos procesos, a estas consultas populares, a estos referéndums, no se expresa lo que realmente es importante para el país. Y por eso es que este Consejo de Participación Ciudadana y Control Social se ha seguido manteniendo. Hoy vamos a un nuevo proceso que se realizará conjuntamente con las elecciones de los organismos locales, ya sea prefecturas, alcaldías y juntas parroquiales. Esperemos que ahí por fin la gente en el país tengamos un momento de reflexión y votemos con absoluta conciencia, de tal manera que quienes vayan a representar en ese organismo mientras exista, porque muy difícil le veo que haya reformas constitucionales como para que esto pueda cambiar, pero que al menos al interior del organismo llegue personas prestantes que puedan contribuirles cívicamente para que se ejerza un real control ciudadano.
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2: 14:35.
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0: Una de las características más evidentes de la persona que se siente inferior es que habla de sus deficiencias con cualquiera que esté dispuesto a escucharle. Por ejemplo, la persona gorda se siente obligada a disculparse con sus amigos por ordenar un helado con crema de chocolate y nueces. Se hace eco de lo que se imagina que piensan ellos y dice, «Ya estoy bastante gordo sin comerme esto». De la misma manera, una mujer que piensa que no es inteligente lo admitirá francamente diciendo, «Realmente soy muy mala para las matemáticas. Apenas puedo sumar 2 más 2». Este tipo de autocrítica es más común de lo que uno piensa. Durante las próximas semanas, preste atención a lo que otras personas dicen. Usted podría quedarse sorprendido al ver cuán frecuentemente algunas enfatizan sus faltas a sus amigos. Mientras la persona no deja de hablar de sus ridículas insuficiencias, el que la oye se está formando una impresión de ella y luego la verá y tratará de acuerdo con la evidencia que esa persona ha provisto. Los niños deberían aprender que la autocrítica constante puede convertirse en una mala costumbre. Todo se reduce a lo siguiente. Si una persona se respeta a sí misma, eso hará que otros la respeten.
1: 14 horas con 47 minutos.

0: legislativo dentro de la Asamblea Nacional que no midió las consecuencias ni los efectos de sus aplicaciones. Esto es lo que ahora nosotros observamos, porque había una costumbre electoral de que por muchos meses, incluso hasta por muchos años, el candidato pasaba recorriendo cada uno de los sectores tratando de generar en territorio una cercanía con el electorado. Ahora los tiempos se han reducido. Por ejemplo, en esta última participación en la que nos encontramos involucrados algunos candidatos, como el caso de Mario Roballo Cárdenas para la alcaldía de Ambato, vemos que los 15 días que se nos da para la campaña es un tiempo reducido, un tiempo verdaderamente que no permitirá que se recorra todos los sectores y que tal vez se conozca todas las necesidades que el cantón requiere. Pero aquí viene el respaldo de una experiencia, en mi caso, el de haber sido concejal del Cantón Ambato, el de haber estado permanentemente en medios de comunicación analizando los problemas que tiene nuestro cantón, que tienen nuestras parroquias, y de allí se han levantado muchas propuestas para que las administraciones de turno las acojan. Por ejemplo, en el periodo del señor Manuel Caizabanda, me acerqué a solicitarle que se establezca una empresa agroindustrial que favorezca a los productores de nuestras parroquias y de nuestra provincia. ¿Qué manifestó? Que sí le interesaba el proyecto, incluso en esa época había un funcionario que hoy es concejal, pero en aquella época era el director de planificación del gobierno provincial, y nos acercamos donde un vecino de mi parroquia que quería vender su empresa procesadora de frutas para que se industrialice.
1: Horas con 5 minutos.
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1: El doctor Mario Roballo es candidato a la alcaldía de Ambato por el movimiento Tiempo de Cambio, lista 61. Prácticamente vivimos ya la campaña electoral, la promoción de los diferentes candidatos, la presencia sobre todo en las redes sociales. Ante la prohibición del Código de la Democracia, vivimos en campaña permanente aquí en estos meses previos a las elecciones seccionales. Estos últimos cambios están perjudicando a algunos candidatos que respetan de verdad el Código de la Democracia.
2: Es necesario entender que estas reglas que se han establecido en materia electoral devienen de un proceso

0: Te prestaré por un tiempo a unos padres, para que les amen mientras vivan. Podrán ser 10, 20, 30 años o más, hasta que los llame. ¿Podrás cuidarlos? Quiero que aprendas a vivir con ellos. Les he buscado unos hijos y te he elegido a ti. ¿Crees aprovechar lo que te enseñan? No te ofrezco que se quedarán contigo para siempre. Solo te los presto porque lo que va a la tierra, a mí regresará. Ellos te darán ternura, te darán alegría por tenerte. El día que les llame, no llorarás ni me odiarás por regresarlos a mí. Su ausencia corporal quedará compensada por el amor y por los muchos y agradables recuerdos. Ten presente que si algo te entristece, que si el golpe del dolor te hiere, algún día tu pena es mía. Y así con todo esto, tu luto será más llevadero y habrás de decir con agradecida humildad: hágase, Señor, tu voluntad.
1: 15 horas con 17 minutos.
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1: El doctor Borman Vargas. En los tiempos actuales, doctor, ya no tiene sentido preguntarnos si los estudiantes están utilizando esta herramienta. Ya lo están haciendo desde el año anterior, desde años anteriores. Lo importante es ir capacitándoles para que utilicen correctamente esta nueva herramienta digital, doctor.
2: Debe ingresar la inteligencia artificial, debe ingresar a la malla curricular. Si estamos con conscientes que debe ingresar, pero debe ingresar como complemento al conocimiento del ser humano. El conocimiento del ser humano debe estar con el razonamiento lógico, con la crítica del materialismo dialéctico, pero únicamente la inteligencia artificial debe ser analizada para complementar a lo que el estudiante tiene ese conocimiento. Entonces, debe ingresar a la malla curricular, sí, pero como complemento para la enseñanza aprendizaje. La formación, el razonamiento lógico, la crítica, la reflexión, esto de el análisis debe estar en las materias principales y en los ejes centrales, principalmente en lo que es la escuela y el colegio. En la escuela no estaría bien la inteligencia artificial. Aquí tendríamos nosotros que ingresarlo, como los otros países desarrollados lo están haciendo. Le están prohibiendo antes de los 12 años la utilización de los dispositivos, y de ahí paulatinamente, con un control ejemplificado de la diferencia de lo bueno y lo malo que tiene la inteligencia artificial, ingresarle de una manera pues complementaria a la educación que sería en el colegio y en la universidad.
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0: Es interesante que en las grandes ciudades de Estados Unidos se le llame a la hora de mayor tráfico de la tarde la hora del apuro, aunque nada se mueve. La verdadera hora del apuro ocurre cuando la gente llega a su casa. Les habla el Dr. Dobson de Enfoque a la Familia. Las primeras horas de la noche son un tiempo cuando las personas se enojan fácilmente y puede suceder cualquier cosa. Frecuentemente los padres están irritados y cansados cuando llegan a casa y los niños exigen atención inmediata. Todos tienen ganas de cenar. La situación abunda de posibilidades para tener conflictos. Pero usted puede hacer algunas cosas para ayudar a desactivar esta bomba de tiempo que es la hora del apuro. Ante todo, intente aprovechar el tiempo que pasa regresando a casa para relajarse después de un día de trabajo y borre de su mente todo lo relacionado con su empleo. Cuando llegue a casa, pase algún tiempo con sus hijos antes de cambiarse de ropa o preparar la cena. Planee actividades para toda la familia, como sacar al perro a caminar, o haga que el tener la cena lista sea un proyecto familiar. Aún los niños pequeños pueden lavar los vegetales y poner la mesa. Cuando usted usa la hora de regresar a su casa como un puente entre el trabajo y el hogar, le puede quitar un poco de urgencia a la hora del apuro.
1: 15 horas con 47 minutos.
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0: 14 horas con 50 minutos.
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1: El licenciado David Paucar, la falta de lluvias desde hace 6 meses ha generado la reducción de pasto o hierba para el consumo del ganado, animales menores y de granja, también para el sector avícola. Con ello, la producción de leche ha caído hasta un 40%. La producción avícola también, los huevos han subido a los precios, idéntico a la carne de pollo. Todo esto en consecuencia de las sequías que afecta al sector agropecuario de la provincia de Tungurahua, licenciado.
2: Sí, justamente como usted acaba de indicar, la falta de lluvias no solamente, digamos, afecta al agricultor, sino también afecta a los ganaderos, ya que la falta de lluvias justamente hace de que el pasto no crezca. El alfalfa sí lo hace, pero en una calidad inadecuada. Es decir, varios sectores estamos afectados. Para ello siempre hemos recomendado de que habría de haber mesas técnicas donde vayamos preparando un plan de micro reservorios o de reservorios a través de todas las juntas de agua de riego, organizaciones agrícolas e inclusive a los mismos agricultores. Estos micro reservorios servirían justamente para captar el agua para épocas de estiaje. Es muy importante este plan, hemos presentado oportunamente a las autoridades, aspiremos de que ojalá con la situación que estamos viviendo, esto impulse a que ojalá se pueda construir en un tiempo no prudente un plan de micro reservorios en las juntas de agua de riego y en las comunidades, lo que va a paliar en algo la falta de agua.
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0: Existen dos días de la semana que no deben preocuparte. Uno es el ayer, con sus errores e inquietudes, con sus penas y flaquezas. El ayer se marchó y ya está fuera de tu alcance. Nada de lo que pase en el mundo ni nadie podrá devolverte el ayer. El otro es el mañana, con todo lo que pueda traer, las adversidades, las dificultades, sus promesas, sus decepciones. Pero el mañana también está fuera de tu alcance. Solo te resta un día, hoy, y tú eres capaz de vivirlo, transformarlo y mantenerte en paz contigo. Cuando al día de hoy le quieres agregar las cargas del ayer y del mañana, cada día te parecerá una eternidad. No son las cosas del hoy las que te aturdirán. Lo que seguramente te enloquecerá serán los remordimientos de algo que sucedió ayer, o quizá el temor de lo que sucederá mañana. Así que el día de hoy es el mejor regalo que Dios te ha dado.
1: 16 horas con 18 minutos.
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0: 16 horas con 24 minutos.
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1: El ingeniero José Jácome. En la elección para representantes del Consejo de Participación Ciudadano, se ha dividido en grupos: representantes varones, representantes mujeres y también de las comunidades indígenas y campesinas. Existe una sola candidata de esta representación de los sectores indígenas y campesinos. Esto prácticamente hace pensar que hay poco interés de estos sectores, que en algunos momentos reclaman más atención de los sectores gubernamentales, ingeniero.
2: La bondad de la democracia es que precisamente haya la posibilidad de tener más de una opción para la elección. Pero también la democracia tiene como base fundamental el Estado de Derecho. Y ahí está toda la estructura jurídica del país. Y si las normas han dicho que haya que participar por grupos, un lado a los hombres, por otro lado a las mujeres, y también estas minorías, que está con base constitucional. Y claro, si se presenta una sola persona, como que la democracia se pone en duda, como que no está perfeccionándose, como que no permite una real participación porque no hay opciones. Sin embargo, así está el marco jurídico, de tal manera que esta persona ya prácticamente, habiendo superado la exigencia de cumplimiento de requisitos, ya se consideraría como que la persona ha sido electa. Ahora esperemos ver la votación. Porque en las votaciones también hay que considerar cuántas personas le legitiman. Que no vaya a suceder como sucede en las elecciones locales, en donde una minoría es la que pone a quienes van a dirigir la ciudad o la provincia o la parroquia, sino que sea una real participación con el voto de la gente. Esperemos que así sea. El hecho de que estén mujeres por un lado, hombres por otro lado, yo diría que es beneficioso, porque la gente puede concentrarse en el lugar que se sienta más afecto. Si va a votar por las mujeres, que lo haga pensando en que ellas, con enorme capacidad, con enorme compromiso con el país, van a representarlas adecuadamente, igualmente los hombres. Ciertamente que ahora hay un número mayor de posibilidades para elegir a los hombres, pero esa es la democracia, en donde uno va con el poder del voto y dice quién le ha de representar. De tal manera que yo veo que la democracia representativa aún es la mejor opción dentro de estos procesos. Esperemos que la elección sea con sabiduría.
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2: 16 horas con 36 minutos.
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0: Yo tuve el placer de asistir a una conferencia fascinante y alarmante en la Casa Blanca. En esa conferencia, el doctor Armand Nicoli de la Universidad de Harvard explicó cómo un estilo de vida lleno de compromisos que hace que los padres sean inaccesibles a sus hijos produce poco más o menos los mismos efectos de un divorcio. Estudios interculturales demostraron claramente que los padres en Estados Unidos pasan menos tiempo con sus hijos que en casi cualquier otra nación del mundo. Por décadas, los padres se han dedicado exclusivamente a sus ocupaciones y actividades fuera del hogar. Más recientemente, enormes cantidades de madres han comenzado a trabajar fuera de sus hogares, lo cual hace que por la noche estén agotadas y que los fines de semana se encuentren llenas de tareas domésticas. El resultado es que nadie está en casa para satisfacer las necesidades de los hijos. El doctor Nicoli dijo que lamentaba que sus comentarios harían que muchos padres se sintieran preocupados y culpables. Sin embargo, se sintió obligado a informar los hechos tal y como los vio. Lo más importante es que el doctor Nicoli enfatizó la conexión innegable entre la interrupción de la relación entre el padre o la madre y el hijo y el aumento de problemas psiquiátricos que ahora vemos.
1: 16 horas con 48 minutos.
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0: 16 horas con 56 minutos.
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1: El doctor Mario Roballo es candidato a la alcaldía de Ambato por el movimiento Tiempo de Cambio, lista 61. Hay diferentes formas de hacer promoción electoral. Por ejemplo, se anuncia un plan de Jóvenes en Acción. Se va a dar a $800 a 550 mil jóvenes en el país. Se adelanta el pago del 13º sueldo para el 20 de noviembre. Se anuncia también un feriado para el mes de noviembre. Es decir, es una forma de apoyar a los candidatos del gobierno nacional en las elecciones seccionales. Aquí en la ciudad de Ambato, la primera autoridad municipal abriendo calles, destapando calles para hacer obras al apuro previo a las elecciones seccionales. Esta también es una forma de adelanto del proceso de la promoción electoral, doctor.
2: Sí, y preocupa mucho. Por ejemplo, lamentablemente el sector de Ambatillo, una parroquia muy importante del cantón Ambato, padeció de un incendio muy grande y la alcaldesa se acerca a fotografiarse como que ella hubiera estado salvando a las personas, al espacio que existe en Ambatillo por este incendio. Esto es verdaderamente lamentable, que se aprovechen del dolor ajeno, de la pena de otros sectores para pretender sacar réditos políticos. Incluso los mismos miembros del cuerpo de bomberos, al dar la rueda de prensa el día de ayer, manifiestan de que necesitaban implementos como agua, como otros recursos para ellos poder protegerse. ¿Y cuál es la preocupación? De que estas personas, posiblemente en empresa pública, no tengan lo suficiente para poder tener ellos agua para hidratarse, mascarillas y demás implementos para el cuerpo de bomberos. Y a la vez vemos también construyendo un edificio en el sector de Cachapamba para el cuerpo de bomberos. ¿Cómo se está manejando verdaderamente las empresas que deben dar, o la institución en este caso, como el cuerpo de bomberos, que debe dar una atención importante a cuidar de que no haya incendios, de que no haya estos eventos de riesgo en nuestro cantón? Pero vemos nosotros, por el otro lado, a una alcaldesa asimilando que es una bombera de la noche a la mañana, asimilando que socorre a un pueblo que necesita de ayuda, pero no de una ayuda de fotografía, sino de una ayuda real, que llegue cuando se necesita y de manera oportuna y eficaz.
3: Diecisiete horas con 4 minutos.
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1: Diecisiete horas con 6 minutos.
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1: Tú eres un ser capaz de poner a funcionar tu inteligencia. Si adviertes un problema es porque tienes el poder de darte cuenta de lo que te ocurre. Los seres humanos somos solucionadores de problemas y vencedores de dificultades. Haz de tu problema el estímulo para probar que eres una persona de iniciativa. Recuerda que todo problema tiene su punto débil, o como lo dijo Stanley Arnold, cada problema lleva en sí mismo la semilla de su propia solución.
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0: 17 horas con 26 minutos.
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1: El doctor Borman Vargas. El tema de análisis, la inteligencia artificial, hay que enseñar en la escuela, en el colegio, los procesos que lleven a una comprensión, a una educación sobre el uso correcto de la inteligencia artificial. Hay que capacitar también a los maestros en este tema moderno en la educación en nuestro país y a nivel mundial.
2: Prácticamente tendremos de aquí los días futuros, de los próximos años, de las próximas, con las nuevas generaciones, la vida en la cual nosotros estamos desenvolviéndonos. La inteligencia artificial ha venido de la mano con el proceso educativo, y pues en donde ha ingresado totalmente y en un 100% es en el conocimiento y el aprendizaje. Hoy la información para nuestros estudiantes lo tenemos con un clic, y ese clic no solamente con una con el internet o con el buscador que teníamos nosotros. Hoy en cambio tenemos lo llamado inteligencia artificial, es decir, la respuesta a todo lo que usted desee. Necesita hacer una demanda, necesita realizar un oficio, necesita un consejo, necesita saber qué medicamento es bueno para tal situación, pues hoy no tiene la inteligencia artificial. Entonces, pero la inteligencia artificial debe ser conocida específicamente a partir de los 15 años, diría yo, o necesariamente cuando el conocimiento, cuando la formación del ser humano, pues ya haya tenido una diferencia y su la experiencia, los conocimientos básicos, como dice Piaget, esté ya en la formación del ser humano, porque caso contrario, lo único que estamos haciendo nosotros, expeditos y mecánicos, los seres humanos, que únicamente tienen las respuestas al alcance de todo, pero sin ningún razonamiento lógico. No, el niño, el joven, el estudiante hoy de escuela, colegio y universidad no razona, no piensa, no lee. Lo único que hoy es experto en manejar un dispositivo, que ese dispositivo prácticamente que da esas respuestas de una forma mecánica.

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1: 17:35.
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0: La adolescencia siempre ha sido un tiempo de estrés fuera de lo común, pero hoy en día a muchos adolescentes se les pide que se hagan cargo de más de lo que pueden. Recientemente, el periódico Denver Post publicó el informe de una convención de la Asociación Psicológica Norteamericana. La misma clase de estudios estuvo presente y en muchos de ellos se repitió el mismo tema. La epidemia de hogares deshechos impone un precio terrible en las vidas de los jóvenes. En un estudio se descubrió que es más probable que los hijos que están siendo criados solamente por el padre o la madre abusen del alcohol y las drogas, especialmente cuando los padres separados pierden contacto con ellos. Un informe de una universidad dice que los centros estudiantiles de asesoramiento se parecen cada vez más a las clínicas comunitarias de salud porque habitualmente tienen que tratar casos de intento de suicidio y de psicosis. ¿Hay alguna duda de que nuestra sociedad ha estado yendo por mal camino durante los últimos 10 años? Ahora más que nunca, nosotros como padres debemos resistir las presiones que tratan de destruir a nuestros matrimonios y familias. No podemos darles a nuestros adolescentes un mundo perfecto, pero seguramente podemos darles una base para su crecimiento estable y sano, hasta que lleguen a la edad adulta.
1: 17 horas con 46 minutos. 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

0: 17 horas con 49 minutos.
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0: Tenemos justamente ya una represa como es la de Chiquitagua, que va a servir a varias juntas de riego, pero en cambio en la zona nororiental sufrimos la falta de agua, específicamente los sectores de Unamuncho, Cuchibamba, Izamba, Martínez, Atahualpa, Constantino Fernández. Esto hace de que estemos preparándonos, los agricultores estamos preparando las siembras, ojalá también rogando a Todopoderoso a que ojalá se presente la lluvia. Caso contrario, vamos a entrar en una etapa crítica donde vamos a perder la producción agrícola y también esto se va a ver afectado al consumidor final, a los hogares, a las familias que lastimosamente tendrán que encontrar sus productos a mayor alto precio. Por tanto, es necesario de que empecemos a utilizar de una manera consciente el recurso hídrico.
1: Dieciocho horas con 6 minutos.
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1: El licenciado David Paucar, licenciado, la falta de lluvias, las altas temperaturas, la fuerte radiación solar ha provocado los cultivos de maíz, lechuga, brócoli y otras hortalizas generen pérdidas para los productores en los distintos cantones de la provincia de Tungurahua.
2: Y en realidad el sector agrícola de la provincia y de la sierra del país estamos entrando en una etapa crítica ante la falta de lluvias debido al fenómeno del Niño. En realidad esto nos preocupa bastante porque, como ustedes conocen de manera especial, Tungurahua siempre tiene falta de líquido vital en esta temporada. Gracias.

0: Sé que en este momento necesitas un regalo especial que ilumine tu vida. Por eso, te envío a mi ángel, para que llene de magia tus días. Solo tienes que elevar tu alma y sentir su cálida presencia. Entrégale tus lágrimas, que él las transformará en perlas. Regálale tus silencios, que de ellos harán dulces melodías. Mi ángel te hará un regalo, será un dulce beso que lloverá del cielo, que sentirás como una caricia. Los amigos son ángeles que nos elevan en sus alas cuando no podemos volar y desistimos del vuelo, que nos besan el alma con sus palabras de seda, que nos toman la mano para brindarnos consuelo. Y recuerda que ese es solo un momento en que tus alas se han cerrado por una tristeza que yace en tu corazón. Pero sé que mi ángel, con la dulzura de un beso, pintará tu tristeza con los colores del amor.
1: 18 horas con 16 minutos.
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1: El ingeniero José Jácome. Es importante hacer un análisis de lo que está sucediendo en nuestro país previo a las elecciones seccionales. Los incumplimientos del Código de la Democracia, la falta de información de los planes de trabajo de los diferentes candidatos, nula información de las elecciones para el Consejo de Participación Ciudadana y Control Social. Los ambateños y los ecuatorianos prácticamente desconocemos este nuevo proceso electoral para nominar a nuestros representantes en el Consejo de Protección de Control Ciudadano.
2: El país recuerda que durante varios momentos se ha intentado que este organismo ya no sea parte de la estructura del Estado como función o como poder. Ahí aparece como el quinto poder. Y tiene un poder realmente visible, porque son 70 organismos de control los que dependen de ella en su elección y, por supuesto, deberían depender en su accionar. Pero eso no ha pasado en el país. Y se han promovido consultas con el propósito incluso de cambiar sus funciones, y hasta la presente fecha no se ha logrado, porque cuando estas han sido convocadas, normalmente han significado momentos para evaluar la gestión de un presidente de la República. Y todo presidente sabemos que con el paso del tiempo se desgasta y su popularidad se pierde. En consecuencia, cuando se convoca a estos procesos, a estas consultas populares, a estos referéndums, no se expresa lo que realmente es importante para el país. Y por eso es que este Consejo de Participación Ciudadana y Control Social se ha seguido manteniendo. Hoy vamos a un nuevo proceso que se realizará conjuntamente con las elecciones de los organismos locales, ya sea prefecturas, alcaldías y juntas parroquiales. Esperemos que ahí por fin la gente en el país tengamos un momento de reflexión y votemos con absoluta conciencia, de tal manera que quienes vayan a representar en ese organismo mientras exista, porque muy difícil le veo que haya reformas constitucionales como para que esto pueda cambiar, pero que al menos al interior del organismo llegue personas prestantes que puedan contribuirles cívicamente para que se ejerza un real control ciudadano.
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2: 18:35.
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0: El tiempo para instruir a nuestros hijos es cuando ellos son pequeños. Cuando llegan a la adolescencia, nuestro trabajo como padres es principalmente el de dejar de hablar y comenzar a escuchar. Cuando nuestros hijos llegan a la adolescencia, ya saben qué es lo que esperamos de ellos, y lo que necesitan más que nada es una persona que les escuche. Esto puede ser inconveniente, especialmente si a su adolescente le gusta estar despierto de noche, o si quiere hablar con usted mientras está leyendo un libro interesante, pero es mejor que deje de leer. Préstele toda su atención y escuche. No discuta con él ni lo critique. Si es oportuno, haga preguntas como, ¿crees que lo que vas a hacer o piensas hacer es prudente? Dígale, cuéntame más, para animarlo a seguir hablando. Vuelva a expresar lo que él le dijo a usted en sus propias palabras. Pregúntele, ¿de manera que te sientes así? Como usted comprenderá, los adolescentes tienen un nivel muy bajo de tolerancia para la crítica y los consejos que no han solicitado. Y si hace eso, ellos estarán renuentes la próxima vez que usted quiera hablarles.
1: 18 horas con 48 minutos.
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